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0: Muy buenas noches, 5 de la madrugada, 4 en Canarias. Se te habrá hecho un mayo muy largo. Bueno, pues poquito a poco estamos ya estrenando el mes con el que llegan las vacaciones de verano. Un saludito de Antonio Almagro, bienvenido a este lunes 1 de junio.
1: Vámonos.

Y estos días tan calurosos en los que la calor ha llegado sin duda alguna también a Sevilla, seguro que ella ha tenido tiempo para ir este fin de semana a la playa, porque a ella le encanta pisar la playa, meterse en el agua y sobre todo, pues, escuchar las olas. Así es ella, la flaca, sin billete de retorno.

Pues como siempre, saludándote a los que estáis trabajando, por ejemplo, al colectivo de taxistas, a muchos conductores de camiones, mucha precaución en la carretera, a los que nos escucháis desde los hospitales. Aquí llegan Alberto Toral y Sheila Jiménez. No.

Claro, has ido a saludar y me han escrito muchos panaderos. ¿Qué pasa? Nosotros no existimos. Claro, un saludito también a los panaderos que inundan todo nuestro planeta. Y a los que estáis aquí en España, por supuesto. Alberto Toral y Sheila Jiménez, dueña de tu vida. Y ahora... música espectacular a estas horas de la madrugada, camino de las 5:30. Van a llegar Azuquita y Celia Cruz y este dueto espectacular, Manolo García y Rocío Dúrcal.

Pues mientras llega su nueva canción, aquí a Radio Ley vamos a seguir disfrutando de Carmen Ferré y de La Receta. 5:30 de la madrugada.

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Ve pensando, por supuesto, ya en este mes de junio en el que estamos estrenando prácticamente ya las vacaciones de verano. ¿Dónde te vas a ir? Bueno, vayas donde vayas, llévate a Radio Lé y a Ginés González.

Más canciones que van a llegar en estos próximos minutos, pero antes despedíamos a Raya Real y No Dudaría Mix, este popurrí de buenas canciones. Ahora con Luis Cortés, con Manu Chao y con El Barrio, que nos vamos con él pa' Madrid.

Buenos días, son las 6 de la mañana, las 5 en Canarias. Yo creo que el rey Felipe y doña Leticia son muy fans de Camela. De hecho, esta pasada semana han recibido de manos de ellos la medalla al mérito de las bellas artes. ¿A quién? Pues a ellos, a Camela. Nunca te he olvidado. Con ellos empezamos esta nueva hora de radio aquí en Radio.

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ha anunciado que va a dejar la música. Necesita un poquito de respiro, de descanso, pero antes de eso va a llegar la tormenta, llenando 4 días el estadio de la Cartuja. Así es, Manuel Carrasco.

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El plan perfecto de Kai y ahora con... Pues ahora con Las Grecas, con el Te Estoy Amando Locamente y con el Muerto Vivo de Peret. Vamos ya camino de las 6:30 en esta mañana de lunes. Mucha precaución en la carretera.

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Muy buenos días, 6:30 de la mañana y ahora acompañándote desde Radio Lee con esta pareja de guapos. Y es que sus canciones nos gustan mucho. Nolasco y Juana del Mono, Mi historia entre tus dedos.

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Y es que ya sabes que con nuestras canciones, con la música de Radiolé te puedes enamorar, pero también con su música también puedes pedir perdón. Así se llama, ¿Cómo pedir perdón? Lo nuevo de Manu Tenorio. Y tenía que sonar aquí, claro, en Radiolé. Cuando

Pues te voy a dejar muy bien acompañado con esas próximas canciones mientras voy a la máquina del café a buscarme un cafelito. Eso sí, espero que no me lo saque muy caliente. Porque después de Manu Tenori, Como te pido perdón, llegan Rosalinda Galán, La Tropa o Antonio Cortés. Se van a

Pues sí, empieza ya la mañana de este lunes 1 de junio con la alegría de Radio Le y con la compañía de nuestro programa despertador. Nuestro café al frente está, ya lo sabes, Alberto Lezaun. Vienen con muchas canciones y con dinerito. Besitos de Antonio Almagro.

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0: Buenos días, bienvenidos a las 7:03 menos 1 en Canarias. Comenzamos Café Olé en Radio Olé. Hoy todo va a salir bien. Comenzamos el mes de junio. Aquí estamos, primero de junio, lunes. Y con un montón de ganas de compartir con vosotros esta mañana que nos llevará hasta las 12, hasta las 11 de la mañana en Canarias. Bueno, precaución por calor hoy de nuevo, especialmente en el interior y en el Valle del Guadalquivir. En gran parte del país el cielo está despejado o con pocas nubes. Por la tarde pueden formarse tormentas en el Pirineo, especialmente en su parte más oriental, con posibilidad de que sean fuertes y de forma aislada en otras montañas del norte. Al final del día llega un frente a Galicia con lluvias débiles y dispersas. Las temperaturas máximas superan hoy los 36 grados en el interior de la mitad sur y en zonas del Ebro, llegando a 38 y hasta 40 en zonas del Guadalquivir. Casi nada, por la sombra de los pinos. Siquers, ojo, muy buenos días.
1: Buenos días. El ultraderechista Alvarado de la Espirella ha ganado las elecciones colombianas. El líder del partido Defensores de la Patria se ha hecho con la victoria, con el 44% de los votos. El candidato progresista Iván Cepeda ha reunido un 40%. Y por último, la derecha tradicional Paloma Valencia se ha quedado fuera de la segunda vuelta, la cual se celebrará el próximo 21 de junio. El presidente de Colombia, Gustavo Petro, del partido El Cual, ha quedado en segundo lugar, no ha aceptado los resultados. Según ha dicho en Twitter, el conteo de votos no ha sido limpio. En Palencia, dos mujeres han fallecido al salvar a un niño de 5 años. La madre y la abuela del menor se lanzaron a las aguas del Pisuerga, en el municipio de Venta de Baños, para intentar salvarlo. Las dos han fallecido y al niño lo han conseguido salvar unos pescadores. Y hoy comienza la selectividad para casi 300.000 estudiantes. Los primeros en presentarse a la prueba de acceso serán los alumnos de la Comunidad de Madrid y Guadalajara. El resto empiezan este martes, excepto el resto de Castilla-La Mancha, que arranca el 8 de junio, y Cataluña, que será el día siguiente, 9 de junio. Como cambios, ahora las faltas de ortografía no se tendrán en cuenta en pruebas más técnicas, mientras que en idiomas podrán restar hasta 2 puntos.
0: Pues suerte para todos ellos, sí que...
1: Mucha suerte para todos.
0: ¿Qué recuerdo tienes tú del PAU, de la selectividad, o cómo se llama?
1: Pues yo tengo un buen recuerdo. A mí me tocó, como fue el COVID, me tocó la prueba fácil.
0: ¿Ah, sí?
1: Así que sí, como...
0: ¿Fue fácil?
1: Sí, sí. Hicieron una prueba más fácil donde podías descartar más opciones por el coronavirus, así que sí. Además, para periodismo no me pedían mucho.
0: Ah, bueno, es que...
1: Pero bien.
0: Tampoco hay que ser muy hábil para ponerse aquí delante del micro, la verdad.
1: Eso es, no hace falta mucho.
0: No somos ingenieros, precisamente.
1: No hacemos mucho aquí.
0: Gracias, Iker.
1: Igualmente, buen día.
0: Buen día. 7:06 menos 1 en Canarias. Esto es Café Olé, aquí en Radio Olé. Buenos días.

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0: Qué bonita canción de Manzanita. Sobreviviré aquí en Café Olé, aquí en Radio Olé. Sobreviviendo al lunes. Buenos días, pipiolos, ¿cómo estáis? 7:24, menos una en Canarias. Comenzamos el mes de junio. Arrancamos este mes y esta semana calurosa también. Y en Café Olé con un montón de ilusión de cara al verano, con mucha música. Y además, pues ya lo sabéis que hoy seguiré regalando 300 euros. De hecho, tengo 300 euros cada día, así que puedes participar cada día y solamente tienes que cantar tu canción del verano favorita. Es así de fácil en el 683142277. 683142277. Suerte a todo el mundo. A las 8 arrancamos el concurso, elegimos 3 finalistas. A las 9, una persona se llevará esos 300 euros a su casa. Así que suerte para todo el mundo. Y aparte de esos WhatsApps con la canción del verano, podéis mandarme un WhatsApp con lo que os apetezca, que queréis dedicar una canción, dar los buenos días, contarme lo a gusto que habéis pasado el fin de semana, o yo qué sé, o compartir vuestras penas también puede ser, ¿eh? O sea, no todo es felicidad en la vida, lo sabemos, así que bueno, pues si no estás en tu mejor momento, quizás también nos lo quieres contar o quieres pedir consejo. También, por supuesto, ¿eh? Aquí somos una familia y estamos para apoyarnos. Así que el WhatsApp está abierto. 683142277. 683142277. Y yo aquí voy poniendo WhatsApps, pues bueno, van sonando unos pocos. Todos no, porque es imposible, pero bueno, alguno lo voy poniendo. Y así nos escuchamos. Hola, buenos días, ¿qué tal estamos?
1: Buenos días, pipiolos y pipiolas. Buenos días, Alberto Lechau.
0: Hola.
1: Soy Raúl, de San Vicente de Alcántara, ciudad del Corcho.
0: ¿Qué tal va eso?
1: De un pueblo de Badajoz.
0: Buen sitio.
1: Alberto Lechau.
0: Dime.
1: Ponme la canción esta que dice así.
0: A ver, a ver.
1: Una paloma blanca que yo tenía. Venga, Alberto, vámonos con la calorcita.
0: Hombre, pero poco me has cantado, ¿eh? Yo pensaba que te ibas a animar un poquito más, ¿eh? Yo te la pongo aquí, Chocano, con Los Cáliz. Una paloma blanca en Café Olé.
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0: Este es el remix.
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0: por estar aquí.
1: Ya nos conocemos, Mesaya, su nueva canción aquí en Café Olé, aquí en Radio Olé, una canción que fue súper olé con Sergio Day. Ya hace unas semanas, me lo contó aquí en el Café Olé. Muy buena canción. 7:32 minutos de la mañana, menos una en Canarias, y ya estamos afinando las gargantas en esta mañana. A ver qué me contáis, a ver.
2: Buenos días, Pipiolo y Pipiola. Para mí la mejor canción del verano fue...
1: A ver.
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1: Buena canción, ¿eh? Buena letra, sí señor, ¿eh? Anda que se han roto la cabeza con la letra, ¿eh? Madre mía, ¿eh? Coge tu sombrero y póntelo.

0: 7:35 menos una en Canarias, Café Olé, Iker Sojo, muy buenos días.
1: Buenos días. El presidente estadounidense Donald Trump rechaza las modificaciones a la propuesta de paz con Irán. La prensa ha apuntado que Trump mostró su negativa tras una reunión con sus asesores el viernes. El presidente ha exigido un lenguaje más firme respecto a las armas nucleares y el estrecho de Hormuz. También asegura que le preocupa el desbloqueo de fondos iraníes. En una entrevista a Fox News, el líder republicano ha dicho que no tiene ninguna prisa en llegar a un acuerdo. El deporte ha estado marcado por los disturbios en París tras la victoria del PSG. Ha hecho falta un despliegue de más de 20.000 policías para evitar que esta misma madrugada se repitieran los incidentes del sábado. La celebración terminó con un fallecido, 200 heridos y casi 800 personas detenidas. Y quedan ya solo 2 meses para el eclipse que se podrá observar en muchos lugares de España, que será el 12 de agosto. Pero 9 comunidades todavía no han difundido el plan con el que se marcan los preparativos y los puntos de observación recomendados. Solo Aragón, Navarra y la Comunidad Valenciana detallan en internet ubicaciones concretas como picos, miradores o playas donde se puede ver el eclipse. Si sois de esas comunidades, lo podéis consultar en la página oficial trioeclipses.es.
0: Oye, la gente está muy a tope con el tema del eclipse, ¿no?
1: Sí, nosotros dos estamos muy a topes.
0: ¿Pero vais a ir a verlo?
1: Sí, sí, sí, vamos a ir.
2: Yo llevo sabiendo que va a haber un eclipse varios meses y yo voy a ir 100%, vamos, encima que vivo en la sierra, que ahí se va a ver muy bien.
0: Ahí se ve bien.
2: Supuestamente
0: claro,
2: sí.
0: Claro, porque la gente va a pagar pastones para meterse en un, no sé, en un Airbnb en Soria de repente para ver el eclipse, ¿eh?
1: Sí, sí.
2: Yo tanto no.
1: Yo si me pilla cerca de casa iré.
0: Bueno, pues ya me contaréis.
1: A ver,
0: vale, ya me lo contaréis. Gracias a ambos.
1: Igualmente.
0: Bienvenida, Celeste.
2: Muchas gracias.
0: 7:37 menos una en Canarias, Café Olé, aquí en Radio Olé. Hacemos una pausa y a la vuelta seguimos con la Húngara o con De Marco Flamenco en Café Olé. Venga.
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0: Ojalá, fondo flamenco. Siempre tengo la duda de si se dice ojalá o ojalá. ¿Cómo se dice? Ojalá o ojalá. Pues no lo sé, nunca lo he sabido. Creo que se puede decir de las dos formas, pero no lo sé, no lo sé, la verdad. José Antonio, muy buenos días.
1: Buenos días, para mí la mejor canción del verano ha sido la de Tiburón.
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1: Ahí está. Ahí está, se la llevó el tiburón, el tiburón. No pare, sigue, sigue, no pare, sigue, sigue, no pare. Un saludo.
0: José Antonio, apuntadísimo ahí, ¿eh? Apuntadísimo para llevarte nada más y nada menos que 300 euros en el día de hoy. Mucha suerte, mucha suerte. Pues sí, obviamente cuando pensamos en verano, esta canción...

0: Es una pasada como estas canciones del verano míticas se nos han quedado grabadas en el cerebro y no recordamos el teléfono móvil de nuestra madre, pero el tiburón se la llevó, vamos, no se nos olvida nunca la vida.
1: Buenos días, Pipiolo, buenos días, Bertol Estado.
0: Buenos días.
1: Soy Isabel, de Palma de Mallorca.
0: Hola, Isabel.
1: Bueno, yo me estaba acordando ahora de una canción de nuestro queridísimo Pérez.
0: ¡Ay!
1: Esa rumba catalana que no se puede olvidar nunca. Y creo que la hemos bailado en fiestas de verano, en bautizos, en bodas, en fines de año, en todos los lados. 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
0: ¡Ole! Encantado, ¿eh? Encantado.

0: Canciones del verano en el WhatsApp 683-14-2277. 300 euros en juego. Y ese buen ratico que pasamos cada mañana, recordando canciones como esta. Esta, que por cierto he puesto antes la versión de Sabor de Gracia con Lucrecia. Precisamente la he puesto hace unos minutos.
1: Buenos días, pipiolos. Buenos días, Alberto. Bueno, no sé si os acordáis de esa canción. Yo sí, la canté hasta la saciedad. Y además con ese bailecito con las manos en las sienes que decía: que no me digan en la esquina el venao, que eso a mí me mortifica. 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Bueno, que tengáis buen lunes y buena semana.
0: Otra de esas canciones que... Es que fíjate, que no se nos va de la cabeza, ¿eh? Está ahí ocupando espacio en el disco duro.

0: Pues mira, hablando de canciones del verano, aquí está Rafael el Bumba, que tampoco fue una mala canción del verano, efectivamente. 8:05, en Canarias. Seguimos jugando enseguida por 300 euros con tres finalistas. Aún no tengo ninguno, así que seguid cantándome vuestra canción del verano favorita en el 683-142-277. Para hoy mucho calor, especialmente interior del Valle del Guadalquivir. En gran parte del país el cielo estará despejado, pocas nubes. Por la tarde tormentas en el Pirineo y temperaturas, como digo, pues muy altas, con máximas que superarán los 38 grados en zonas del Guadalquivir, mitad sur de la península y zonas del Ebro. Por la tarde llegará alguna lluvia, un frente nuevo hasta Galicia. 8:06, Iker Sojo, muy buenos días.
1: Buenos días. El presidente de Colombia, Gustavo Petro, rechaza el resultado de la primera vuelta de las elecciones en Colombia. Celeste Márquez, buenos días.
2: Buenos días. Petro ha asegurado que en el censo hay más de 800.000 personas que no aparecen en los registros de las administraciones. Todo ello después de la victoria de Abelardo de la Espriella, que ha obtenido un 43% frente al 40% de Iván Cepeda. Ambos se enfrentan ahora a una segunda vuelta.
1: Mientras, en el ámbito sanitario, miles de médicos de hospitales de Madrid, Cataluña, La Rioja y la Comunidad Valenciana dejarán de hacer horas extras voluntarias desde el 1 de junio. La medida afecta a las llamadas peonadas o autoconciertos, jornadas extraordinarias que se utilizan para reducir las listas de espera. Los facultativos buscan presionar a las administraciones para reclamar mejoras laborales.
2: Y en exterior, un arqueólogo neerlandés ha sido detenido por quedarse los huesos de los posibles restos del mosquetero francés D'Artagnan. Según la investigación, envió piezas a un laboratorio de Alemania sin informar a las autoridades. Según él, estaba cumpliendo con su deber. La policía le ha obligado a devolver los restos y ahora los expertos temen que la manipulación de los huesos complique las pruebas de ADN.
0: Casi nada, pues nada, la ciencia ahí que investigue. Gracias a ambos.
1: Igualmente, buen día.
0: 8:08, menos una en Canarias. Café Ole aquí en Radio Ole. Buenos días, pipiolos.

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0: quieras que te quiera, Rosario y Sebastián, ya trae 8 y 26. Enseguida el primer finalista de hoy para ganar 300 euros en nuestra paga extra de verano de Café Olé. ¡Qué nervios! Pero antes, una canción. Venga, una canción, a ver.
1: Buenos días, Pipiolo. Buenos días, Radio Olé. Aquí vamos hoy para clases de canto. Y ya a empezar la semana.
0: Vamos allá.
1: A empezar el mes de junio.
0: Creo que sí.
1: A empezar las calores.
0: Eso es.
1: Y a empezar un peliculón, Alberto. A ver si me puedes poner el peliculón del barrio.
0: Hombre, claro.
1: Venga, un fuerte abrazo para todos.
0: Un abrazo para ti por la sombra de los pinos. Sé que hace calor, efectivamente. Yo podría ir contigo a clases de canto, pero no lo necesito. Yo podría ser cantante si no fuera por la voz. Y cantar el peliculón con el barrio en Café Olé. Dale.

0: Café Olé aquí en Radio Olé, 8:31. La primera finalista de hoy para nuestros 300 euros, la paga extra de verano de Café Olé, se llama Carmiña.
1: Buenos días, feliz inicio de semana y a ver si esta semana hay más suerte.
0: A ver.
1: Para mí la canción del verano de hoy es...
0: Dale ahí, venga.
1: Tengo un tractor amarillo.
0: Toma ya.
1: Que lo que se lleva ahora. Tengo un tractor amarillo. Porque esa es la última moda, hay que comprar un tractor.
0: Ya lo decía mi madre,
1: que es la forma más barata de tener descapotable.
0: Eso es verdad.
1: Buenos días y muchas gracias.
0: ¡Suerte! Tengo un tractor amarillo. Esta canción ya salió, Llevamos ya unas cuantas semanas con el concurso y esta canción ya salió. Claro, son muchas canciones cada día. Ha cantado muy bien, así que ella se lleva ese primer puesto dentro de los tres finalistas del día de hoy. Suerte para ti, ¿vale? Vamos a ver si te llevas los 300 en el día de hoy. 8:32 menos una en Canarias. Vamos a por algo de Camela, venga, que siempre nos sienta muy bien. Una canción que conocemos todos. No sé si fue del verano o no, pero vamos, sabérnosla, nos la sabemos seguro.

0: 8:36 menos una en Canarias. Aldo Gómez, buenos días.
1: Hola, ¿qué tal? Buenos días. Investiga una brutal agresión de un policía a una manifestante en Valencia, la que tiró al suelo en medio de las protestas de los docentes de la Comunidad Valenciana. Ayer la Consejería de Educación citaba a los huelguistas, que recordamos llevan casi un mes de protestas, para pedir mejoras laborales en un encuentro que, por cierto, concluyó sin acuerdo. A las puertas de esa consejería se produjo este desafortunado incidente cuando un agente antidisturbios golpeó por la espalda a una manifestante que en los vídeos que se han viralizado se ve que no está haciendo nada y que tras el golpe se cae de bruces al suelo. Las condenas, como te puedes imaginar, Alberto, fueron unánimes, salvo de los sindicatos policiales que defienden la actitud y la actividad de su compañero. La semana empieza además con la cita en los tribunales del juicio del hermano del presidente del gobierno, Pedro Sánchez, por su presunto enchufe en una plaza del Conservatorio de Badajoz. La vista se retoma esta mañana, se prevé que el tribunal se pronuncie sobre las cuestiones previas. La Fiscalía, recordamos, apoya a la defensa del hermano del presidente, David Sánchez, que alegaba que uno de los delitos que se juzga ya estaría prescrito. Y te traigo una curiosidad, Alberto, que sepas que desde hoy y hasta el 10 de junio, en Río de Janeiro y en Galicia, el sol se va a poner casi a la vez. Pero ya sabes que hay una diferencia horaria considerable. Cogemos, por ejemplo, el móvil. Vemos puesta de sol en Finisterre, que es el punto más occidental de Galicia, 10 y 9 minutos de la noche de hoy. Puesta del sol en Río de Janeiro, 5 y 15 minutos de hoy, que son 5 horas más en Galicia. Es decir, la diferencia va a ser de apenas unos 6 minutos. Y te preguntarás por qué pasa esto cuando estamos separados por tantos kilómetros. Bueno, pues es por la posición que tiene la Tierra, de tal forma que la línea que divide el día de la noche se va a colocar en Río de Janeiro y en este punto de Galicia, en Finisterre, casi prácticamente a la vez. Aunque si los coges, pues eso, tenemos un océano de por medio.
2: Qué curioso esto, sí, ¿verdad?
1: Es por la inclinación de la Tierra.
2: Efectivamente. Mm-hmm. Qué bueno. Qué guay. No, estas cosas me encantan a mí, que tienen pues que ver, mira, con los planetas y tal.
1: Pues eso, mira, lo he descubierto gracias a un profesor de la USC, de la Universidad de Santiago, que se llama Jorge Mira, y lo publicó en sus redes sociales.
2: Pues muy interesante. Gracias, Aldo.
1: Venga, hasta luego.
2: Hasta luego, 8:37, menos una en Canarias. Esto es Café Olé, aquí en Radio Olé. Temperaturas altas ya en el día de hoy, por ejemplo, los 22 de Alcalá de Guadaira, quiero decir, para la hora que es, los 22 en Alcalá de Guadaira, en Sevilla, también en Vilanova y la Geltrú, en Barcelona, 23, de hecho, a esta hora. En Alcorcón, Madrid, tenemos 22 grados, 20 también en San Javier, en Murcia. Esto es Café Olé, aquí en Radio Olé. Buenos días, pepiolos.
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0: Cuéntale con Junco aquí en Café Olé. Vamos a por la segunda finalista de hoy de nuestros 300 euros de la paga extra de verano de Café Olé. Se llama Nines. Hola, Nines.
1: Buenos días al grupo de Radio Olé. Os escucho todos los días. Mira, el audio que os mando para deciros la canción que a mí me pareció muy bonita en esa época.
0: A ver, a ver, a ver.
1: Que es la de Juan Luis Guerra, la de Me sube la bilirrubina, me sube la bilirrubina, cuando te miro no me miras, ay, cuando te miro no me miras. Y un saludo muy grande, como he dicho, me llamo María Ángeles. Venga, que paséis un buen día.

0: Son las 8:50 minutos, cocodrilos. Vámonos al cole con mi querida Lucrecia, que ya está por aquí, como siempre, preparada.
1: Muy buenos días, mis queridos cocodrilos. Ay, muy buenos días. Porque hoy empieza un nuevo mes. Hola, junio. Ya queda muy poquito para el verano, para las vacaciones, el calorcito, uy, los heladitos, ay, qué rico. Y además, hoy celebramos el Día Mundial de las Madres y los Padres. Óyeme, qué día este más bonito, chico. Mira, yo soy mamá y les quiero decir algo. Nosotros cuidamos. Nosotros les enseñamos. Además, lo hacemos con todo el cariño del mundo. Es posible que podemos regañar, sí, pero lo hacemos con muchísimo amor. Las familias somos como un refugio lleno de abrazos y amor. ¿Qué es lo que más te gusta hacer con tu mamá o tu papá? Cuéntamelo. ¿Por dónde? ¡Rumba! 683-1422-77. Y ahora nos vamos para donde. 2, 1, ¡al cole! ¡Mua! ¡De chocolate!

0: Y casi casi con el verano a la vuelta de la esquina, cocodrilos, que ya llega el verano y el calor.
1: Alberto Sound, soy Lionel, que a mí lo que más me gusta en verano es irme a la playa.
0: Claro que sí, ¿con quién? ¿Con quién?
1: Con mis padres.
0: Ah, claro. Por supuesto. Mira, yo este fin de semana he estado en la playa, me he dado un bañito, el primero del verano. Muy a gustito en Alicante. Qué ganas tengo de verano, de verdad. Uy, de verdad. Qué ganas que tengo, cocodrilos, no os lo podéis imaginar. Bueno, pues aquí está María Pelae para ir al cole.

0: ¿Cómo me gusta? Estoy buscona. La nueva canción de María Pelá en Café
1: Olé. Buenos días, Alberto Lezán. Hoy mi canción es Mírala cara a cara.
0: A ver, a ver.
1: Mírala cara a cara, que es la primera, que es la primera, y te va seduciendo a mi manera. Mírala cara a cara, que es la primera.
0: Pues ahí está, Mírala cara a cara, la canción de Requiebros. Esta no me la habíais dicho todavía, ¿eh? No me la habíais dicho. La tercera y última finalista del día de hoy en Café Olé. Y en un ratito conoceremos quién es el ganador. Y si no eres finalista, no pasa nada. Mañana otros 300 euros.

0: Son las 9 y 5 minutos de la mañana. Esto es Café Olé, aquí en Radio Olé. Repasamos las noticias con Toñi Fernández. Buenos días.
1: Buenísimos días. El recibo de la luz y del gas sube este mes porque hoy desaparece la rebaja que contenía los precios. El IVA reducido para amortizar los efectos de la guerra en Irán ha hecho que durante algunos meses hayamos pagado bastante menos en ese recibo, en torno a 8 o 9 euros de media menos. Eso es lo que va a subir el recibo de la luz este mes. El del gas se va a encarecer un poco menos por ser verano. Una rebaja que se va, una huelga que viene. Los médicos inician una nueva semana de paros con un agravante. Miles de facultativos de hospitales de Madrid, de Cataluña, de La Rioja y de la Comunidad Valenciana van a dejar de hacer horas extras voluntarias desde este mismo lunes. Horas extras que sirven para reducir las listas de espera. Buscan con eso presionar. Y nos vamos. ¿Economía gatuna o cómo los gatos se han convertido, además de la mascota favorita en Japón? Hay islas dedicadas a estos felinos donde viven 30 veces más gatos que personas. Se han convertido, decimos, en un lucrativo negocio que mueve más de 16.000 millones de euros al año. Lo leemos en el diario.es. Esos 16.000 millones de euros al año es lo que mueve, por ejemplo, el golf en España. En Japón hay literatura dedicada a gatos, cafeterías donde pagas por interactuar con gatos, hoteles de lujo para gatos y todo el marketing que nos podamos imaginar. Para que nos hagamos una idea, el sector de las mascotas en este país mueve 3 veces menos. Y allí, bueno, solo con gatos, 3 veces más.
0: En Madrid hay una gatoteca, ¿sabes tú esto?
1: No.
0: Hay un sitio que vas a tomarte un café y hay gatos.
1: Ah, bueno, pues como en Japón, pero es que sí. Tú pagas cada media hora, además del cafetito, lo que te tomes, pagas...
0: Por estar con los gatos.
1: Pues por acariciar al gato, ajá, o pasearte con el gato, o hablar al gato, lo que quieras hacer con el gato.
0: Pobre gato, espero que cobre un buen sueldo por estar ahí aguantando gente.
1: Le cuidarán y ya tiene, y ya con eso tiene.
0: Espero que le den bien de comer, por lo menos, al pobre gato. Pues nada, Toña, muchas gracias.
1: Me estoy acordando de un compañero mío que siempre decía, estás como un saco gatos. Bueno, pues no viene a cuento, pero...
0: Eso es un dicho viejísimo.
1: Viejísimo, es que les da Arana de Duero.
0: Ah, bueno.
1: Entonces lo
0: de pueblo.
1: Lo aguanto.
0: Claro que sí, claro que sí. Mi abuela creo que decía ese dicho.
1: Estás como saco gatos.
0: Sí. Pues nada, Toñi, en un rato más.
1: Un besito.
0: 9 y 7 minutos. Ahora Javi Cantero y Como en el aire. En Café Olé.

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0: beso que tú me das con Alicia Fernández en Café Olé, en Radio Olé. Tengo tres finalistas en nuestra paga extra de verano del día de hoy. Tres canciones entre las cientos que han llegado. De verdad, qué maravilla. Regalar 300 euros cada día. Mañana otros 300, así que sigue jugando, cantando tu canción del verano favorita aquí de 8 a 9 de la mañana. Bien, pues hoy tengo a Carmiña, finalista número 1. Ha cantado el tractor amarillo, que es lo que se lleva ahora. En la línea 2, Nines, con la bilirrubina. Y finalista número 3, Julia, que ha cantado Mírala cara a cara, qué maravilla. Y la ganadora de los 300 euros de hoy es nuestra finalista número 1, Carmiña. Carmiña, buenos días.
1: Buenos días.
0: 300 euros para ti, enhorabuena.
1: Qué bien, gracias.
0: Oye, ¿te alegras mucho o no?
1: Mucho, sí, me alegro muchísimo. Muchísimo porque llevo concursando 2 semanas ya.
0: Todos los días, ¿eh? Todos los días cantando todos canciones. Y en esta tercera semana, lunes, 300 euros para ti. Pues enhorabuena, ¿qué vas a hacer con ellos?
1: Pues invitaremos a los amigos a comer para celebrarlo.
0: Hombre, por lo menos, ¿no?
1: Claro.
0: Ya me dirás tú.
1: Si te quieres acercar, también estás invitado, ¿eh?
0: ¿Ah, sí?
1: Estamos en Orihuela.
0: Hombre, pues sí. buen sitio para ir, la verdad que me encantaría, sí. ¿Eh?
1: Pues nada, invitado estás.
0: ¿Qué se puede comer ahí rico?
1: Bueno, aquí el arroz y costra es una delicia.
0: Bueno, y qué maravilla, de verdad, qué rico. Bueno, pues tenés 300 euros para ti, que los celebres y los disfrutes con salud por allí, por Orihuela, ¿vale? Y oye, que si quieres seguir participando, puedes hacerlo, porque mañana regalo otros 300 euros, Carmiña, otros 300 euros mañana, ¿eh?
1: Muchísimas gracias.
0: Así que a seguir cantando en el 683-142-277. Carmiña, un beso muy grande.
1: Un beso.
0: No sé si le hacía mucha ilusión a Carmiña. A lo mejor no le hacía ilusión. A lo mejor le quito el dinero. No. Es para ella. Y para ti otros 300 euros mañana. 683-142-277. Esta es la paga extra de verano de Café Olé.
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0: Esto es Café Olé 926, Rafa, Málaga. Buenos días.
1: Hola, buenos días.
0: Uy, qué vocecilla me traes.
1: Sí, no se puede ya con todo. Es mucho ritmo el que llevo.
0: Oye, ¿qué tal tú?
1: Y tanta factura.
0: ¿Qué tal tu viajecito?
1: Maravilloso. Me ha encantado. Me ha encantado.
0: Cuéntanos.
1: ¿Sabes lo que no me ha gustado? Que solamente se habla o su idioma o el inglés.
0: Pero,
1: español no saben ni que existimos.
0: Pero escúchame, ¿dónde has estado? Que la gente lo sepa.
1: En Viena.
0: En Viena, vale. Sí. Y allí ahí se habla el austriaco, ¿no?
1: O
0: el...
1: Sí.
0: ¿Y el inglés?
1: Y el inglés.
0: ¿Y el español no?
1: Y para ustedes contar.
0: ¿Ah?
1: Yo todo el día con el traductor en la mano.
0: ¿Y tú cómo le decías? Que I don't speak English.
1: Sí, yo lo más que decía era one coffee meal y no me entendían. Me decían cappuccino y yo, eso.
0: Escucha, pero tú ahí le tienes que decir... Un café olé, eso se entiende en todos los sitios. Café olé.
1: Claro, pero café olé más que nada en Francia.
0: Bueno, pero ahí te entienden.
1: Oh, pero hijo mío,
0: en
1: si
0: Viena
1: le dice one coffee, mil, un café con leche, yo, vamos, no es tan difícil.
0: Bueno, pero muy bonito todo, ¿no? Fuera de eso, muy bonito todo.
1: Maravilloso.
0: Todo
1: y súper limpio. Eso es lo que más me ha gustado.
0: Sí.
1: La gente un poquito seca.
0: Sí, bueno, claro, que no es Málaga eso, claro, es que no es Málaga.
1: No, para nada.
0: Claro, no es Málaga.
1: Ahora, precioso, de cuento. Merece la pena ir, merece la pena.
0: Bueno, y de vuelta a Málaga, ahora calor, ¿no?
1: Ahora calor, sí, mucha, mira cómo estoy yo.
0: ¿Y tú te
1: Porque
0: quieres...?
1: De ir a la playa nada más que llegar.
0: ¿Y tú te quieres ir a correr ahora?
1: Es que, verás tú, hay una carrera solidaria.
0: Sí.
1: Y yo quería preguntarle... A mi niño del moño.
0: Sí.
1: Que cómo me preparo para poder hacerla.
0: Escúchame, que hoy te lo voy a poner aquí en directo. Rafa. Que hoy te lo voy a poner aquí en directo del tirón. Para que se lo digas directamente, ¿vale?
1: Vamos.
0: ¿Te has puesto guapo hoy? Que viene, ¿eh?
1: Sí, vamos. Viste, para que me coman con una gota de aceite.
0: Que está aquí para ti, ¿eh? Que está aquí para ti. Ronnie, buenos días.
2: Don Rafa, ¿cómo estamos?
1: Hola, buenos días. Pues mira, estamos un poco fastidiados, pero bueno, es la voz nada más que la voz.
2: A ver, bueno,
1: sencillo.
2: Dime, coméntame.
1: Mira, me he apuntado para hacer como una mini maratón,
0: joder,
1: una carrera
0: Rafa,
1: solidaria,
0: tío.
1: Y tengo interés en hacerla entera, no llegar primero, sino hacerla.
2: Muy bien.
1: Empezarla y terminarla.
2: Pues,
1: ¿cómo me
2: entonces...
1: puedo preparar? Para que no me pase factura y lo pueda aguantar.
2: Pues entonces el objetivo lo tienes perfectamente claro, Rafa. Espero que una mini maratón sean 5, 8 kilómetros. ¿De cuánto estamos hablando, Rafa?
1: De 10.
0: ¿10?
2: Bueno. Creo que para ser la primera es un poco larga, pero tanto Alberto con los pipiolos y yo confiamos en ti.
0: Bueno, con cuidado, Rafa, y más con el calor, ¿eh?
1: Sí, por eso.
2: Pero sí,
1: eso digo, a ver qué consejo me da mi niño.
2: Lo ideal, Rafa, sería que hubiese sido, hay carreras populares de entre 5 y 8 kilómetros que son maravillosas para iniciarse en el mundo de las carreras. Y lo más importante, Rafa, tú lo has dicho muy bien, lo que quieres es acabarla, ya sea corriendo, andando
1: o arrastrándome.
2: Exacto, como buenamente puedas, pero
1: como pueda.
2: No hace falta correr los 10 kilómetros.
1: Claro.
2: Y lo más importante, Rafa, intenta de aquí hasta la carrera, ¿cuándo la tienes? ¿Qué día es?
1: El 15.
2: Pues mira, intenta los siguientes 15 días, a la misma hora que vayas a hacer la carrera, pues día sí, día no, te vas a hacer tu trotecito, lo vas combinando con andar también. Intenta. ¿A qué hora es, Rafa?
1: Empezamos a las 8 de la mañana, para que no pille la hora de calor.
2: Claro, pero te va a tocar madrugar estos 15 días, Rafa, desayuna lo mismo que vayas a hacer el día de la carrera. Y sobre todo...
1: todos los días mucho, no pasa nada.
2: Pues entonces
1: no
2: sigue...
1: Pasa nada.
2: Ahora sigue
1: madrugando. Andrés, yo traigo una preparación del viaje de andar que no te puedes imaginar. El último día que he estado en el viaje andamos 48.000 pasos.
0: Madre de Dios.
1: Bueno, la espina pero, hinchada como pata de elefante.
0: Pero escúchame, Rafa, escúchame el consejo del running que te dice que todos los días, hasta el día 15, te levantes pronto, vayas trotando un poco, desayunes lo mismo cada día, que el cuerpo se acostumbre, ¿verdad? Para cuando llegue el momento.
2: Exacto, Alberto, que al final sea una especie de ritual que hagamos a diario. Y así el día de la carrera y estemos más que acostumbrados porque llevamos 2 semanas haciendo exactamente lo mismo. Es fenomenal, Rafa, que te hayas apuntado a una carrera, porque al final lo que haces con eso es marcarte una fecha, marcarte un objetivo. Porque muchas veces, seguro que los pipiolos empiezan a salir a correr, a andar, tienen motivación, pero esa motivación se va diluyendo. Y una manera maravillosa de mantener esa motivación es tener una fecha, es tener un objetivo límite. Por lo tanto, yo también animo a todos los pipiolos a que hagan como nuestro amigo Rafa, que es cada X meses apuntarse a una carrerita que les obligue de verdad a tener esa fecha límite y, por lo tanto, entrenar para ello.
1: Estoy apuntado a otra carrera, pero esa ya no necesita preparación. Me he apuntado a la carrera de tacones. Que no ríais, que es verdad. Es el día del orgullo en Torremolino y me apunto a correr con tacones.
0: ¿Esto cuándo es? Esto me interesa que me lo cuentes.
1: La semana que viene.
0: Bueno, pues esta me la tienes que contar, ¿eh? Esta, cuando llegue el momento, me la cuentas.
1: No lo quería decir, pero me ha salido. Ay, madre mía. Con tacón de aguja corriendo por estas calles, San Miguel.
0: Yo prefiero correr 10 kilómetros, ¿eh? Que ir con unos tacones, de verdad. Esto tiene que ser muy complicado.
2: Rafa, esa también tenemos que prepararla. Hay que hacer trabajo de diferentes apoyos en los tobillos. En fin, hay que prepararla, ¿eh?
1: Pues ya ves tú.
0: Bueno, Rafa, mucho que contarnos en las próximas semanas, ¿eh? Tienes mucho que contarnos.
1: Estupendo.
0: Un beso muy grande.
1: Un beso, cariño, un beso. Adiós.
2: Un besito, Rafa.
0: Nuestro Ronin, recuérdanos cómo van esos preparativos para tus próximos eventos y tu web para que te podamos seguir. Y tu Instagram, venga, que tienes ahí cosas interesantes a la vuelta de la esquina.
2: Pues mira, Alberto, mañana justo voy a Pamplona a hacerme una entrevista en Navarra Televisión hablando sobre el proyecto que tenemos ya el sábado que viene, el 13 de junio, como ya sabes, en Javier. Haremos allí una fusión de gastronomía, cultura y movimiento maravilloso en nuestro pueblo.
0: Qué bien. Saluda a mi Roberto Cámara de mi parte, que fue director mío cuando yo trabajaba ahí en la tele hace un montón de años. Así que muy buena gente por ahí.
2: Bueno.
0: Nos vemos dentro de muy poquito y te seguimos en la web, que es elultimorunning.com, y en tu Instagram con todo lo que haces, ¿vale?
2: Un besito muy grande, Alberto Pipiolos.
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0: Aquí están las flores de abril de nuestro Moisés Losada en Café Olé, 9:36 menos una en Canarias. En el repaso a las noticias, Minerva Marcos, buenos días.
1: ¿Qué tal? Buenos días. A esta hora comienza la selectividad para cientos de madrileños. La Comunidad de Madrid, junto con Guadalajara, es la primera en empezar con los exámenes de selectividad de este año. La primera prueba, la de lengua castellana y literatura, comienza justo a esta hora. En el resto de comunidades, los exámenes arrancan este martes, mientras que en Cataluña y Castilla-La Mancha lo harán la semana que viene.
0: Oye, si quieres te lo leo yo, ¿eh?
1: No, voy a seguir intentando
0: leerlo
1: yo.
0: Sí, no quiero que fuerces la voz, hombre, que te quedes sin voz por nuestra culpa.
1: No, sigo.
0: ¿Sigues?
1: Sigo, ¿seguro? Claro. Me queda poquito.
0: Bueno, adelante.
1: Seguimos hablando de educación porque comienza por semana consecutiva, la cuarta, la huelga de profesores en la Comunidad Valenciana. A las 9 estaba prevista una nueva reunión en la consejería de la que se han ausentado los sindicatos mayoritarios. Y un apunte de servicio más, desde hoy quien todavía no lo haya hecho puede presentar presencialmente la declaración de la renta en las oficinas de la agencia tributaria.
0: Bien, has hecho cortito a propósito, ¿no?
1: Claro.
0: ¿Sabes a quién me recordabas? ¿Sabes el...? Es que no me acuerdo el nombre, estaba pensando. Este que es muy majete, que me cae muy bien, que es chef de repostería.
1: ¡Ay, ay! ¿Quién es?
0: ¡Vamos a hacer una tarta de queso! ¡Vamos a hacer una tarta de queso!
1: Sí, de los...
0: ¿Cómo se llama? De los hermanos,
1: de son hermanos, sí.
0: Ah, no me sale el nombre
1: famoso.
0: Ahora. Sí, sí.
1: Luego te lo busco y te lo mando por WhatsApp. Los Roca.
0: Sí, sí, igual te hace una tarta de queso que un váter, ¿no? Son muy buenos para todo. Gracias, Minerva, cuídate.
1: Chao.
0: Mucho.
1: Venga, gracias.
0: Chao. Café Olé, Radio Olé, 9:37, menos una en Canarias. Seguimos.
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3: Necrológica. 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

0: 2 menos 1 en Canarias. A ver si me sabéis decir quién falleció hace 20 años, exactamente. Un 1 de junio de hace 20 años. A ver quién me lo dice por WhatsApp en el 683-1422-77. Y os aseguro que es una de las grandes artistas, pues no solo de Radio Lé, sino de la música española. Luego os escucho, ¿eh? Antes voy a escuchar a Jesús.
1: Alberto, buenos días. Carna, yo también me di ayer el primer baño en la playa. Me fui de aquí de Jaén a Málaga, a Churriana. 28 grados que estábamos, madre mía, qué gusto.
0: Madre mía.
1: Bueno, me comí allí un pescado y me pegué un baño y me vine otra vez aquí a Jaén. Y esta mañana aquí en La Oliva. Bueno, venga, vamos con el junio, que ya mismo estamos liados de verano.
0: Si es que estamos ya en verano, ¿eh? Sí, que estamos aquí currando, trabajando, pero oye, un bañito al sol, de verdad, eso sienta que da gusto. Y encima gratis, mira qué bien.

0: Esto es Café Olén, pues sí, obviamente decenas y decenas y decenas de pipiolos que habéis mandado vuestro audio y todos habéis acertado.
1: Buenos días.
0: Buenos días.
1: La persona que falleció el 1 de junio hace 20 años fue Rocío Jurado. Que en paz descanse.
0: Efectivamente.
1: Venga, buen día. La

0: Buenos días, Alberto. Pues murió nuestra querida Rocío Jurado, la más grande. La verdad que se siente mucho. Bueno, un besín. Hasta luego.
1: Murió hace 61 años, perdón, murió con 61 años hace 20 años y lejos de apagarse su recuerdo sigue tan vivo como el primer día. Scipiona vuelve a llenarse de gente que en su momento rodeó su tumba con claveles rojos, su flor favorita, y le cantó como yo te amo, con la voz rota.

Así fue nuestra Rocío Jurado, una mujer de Cádiz, hija de un zapatero que de cantar en las bodas de su barrio pasó a llenar los teatros del mundo entero y a convertir la copla en algo universal. Decía Manuel Alejandro, el maestro que le escribió tantas canciones, que a Rocío, como a todas las grandes mujeres fuertes, todos los hombres se le quedaban cortos. Y es verdad, ¿eh? Hoy, 20 años después, se nos rompió el amor. O como una ola siguen sonando en cada casa, en cada radio, en cada garganta que la echa de menos. Las leyendas nunca mueren, solo se hacen más grande. Y la nuestra, la más grande, la más grande de todas, pues sigue aquí con nosotros. Cada vez que algún pipiolo nos pide una canción suya, cada vez que algún pipiolo alza la voz para cantar una de sus canciones, canciones como esta.

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1: Buenos días, saludos, bienvenidos, bienvenidas. Aquí estamos una mañana más, todo preparado ya en Radiolet Costa de la Luz y Radiolet Andévalo para hacértelo pasar en grande en la mañana de este lunes 1 de junio. Estrenamos semana, mes y día, lo estrenamos todo. Vamos a por la previsión meteorológica y enseguida compartimos contigo lo mejor de la música en español.
2: Buenos días. Hoy en la provincia de Huelva las temperaturas serán muy parecidas a la jornada de ayer. Se mantienen con pocos cambios, hoy con máximas de 37 grados en Cartaya, 36 en Huelva y Lepe, 35 en Ayamonte, 34 en Aracena e Isla Cristina y 32 en Punta Umbría. Les adelantamos que a partir de mañana las temperaturas bajarán de forma progresiva, quedándose el sábado en una máxima de 24 grados en la capital. El cielo hoy estará poco nuboso, con algunos intervalos de nubes altas. El viento comienza flojo de dirección variable, con intervalos moderados del oeste esta tarde. Es una información de AEMET.
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1: Pues sí, efectivamente, estés donde estés, te encuentres donde te encuentres, vayas donde vayas, hagas lo que hagas. Le ponemos banda sonora a tu lunes 1 de junio. Estrenamos el mes en el que daremos la bienvenida al verano con ritmo, con marcha y con mesalla. Ya nos conocemos. Soy Gonzalo.

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Ni locura ni enfermos mentales. Hay personas que para curarse van de la mano de algún matasano, medicando las duras.

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6: Raya Real Fénix, y en unos instantes ponemos rumbo ya a las 11 de la mañana. Programa que ya no va a ser compás y palmas, música que seguiremos disfrutando hasta que lleguemos al primero de nuestra ruta de verano 2026.

0: siguen riendo.
1: Comenzamos un nuevo tramo musical, casi dos minutos ya sobre las 11 de la mañana. Aprovecho para saludarte a ti que te incorporas ahora. Bienvenido y bienvenida. Te invito a que disfrutes de todo lo que vamos a compartir contigo. Canciones como esta, ella, de Hugo.

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0: Llegamos al final de este segundo tramo musical de la mañana con Camela y este Nunca te he olvidado. Yo espero que no hayas olvidado tú, que tenemos una cita en unos minutos. Primer programa de ruta de verano de este 2026.

0: Buenos días, saludos, bienvenidos, bienvenidas. Aquí estamos, un día más, todo preparado ya en este primer programa de la temporada de Ruta de Verano. Bueno, ya sabes que tendremos que hacer deberes, ¿eh? Pero de momento esta semana, número por entrar, 959-38-35-51, sí, has escuchado bien. Esta semana nos vamos a aprender el nombre de los patrocinadores. 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Heladerías La Fragola nos acompañan de momento en este inicio de la temporada. Pues sí, nos los iremos aprendiendo durante esta semana, porque ya sabes que a partir de la que viene empezaremos con las preguntitas de cultura general y sobre nuestros patrocinadores. Y es que este verano volvemos con Ruta de Verano, que llega más dulce que nunca, con 7 fabulosas tartas heladas, como siempre, de La Fragola, entre otros regalos. Tu número de teléfono, te lo recuerdo, el 959-38-35-51. 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Y te invito a que vayas investigando ya detalles, secretos, curiosidades de los pueblos y aldeas y municipios y terrenos y términos municipales y parcelas que componen Huelva, que te voy a preguntar sobre ellos, ¿eh? Buenos días. Hola. Hola. Me ha colgado. Pues nada. Adiós.
1: Buenos días.
2: Buenos días, Gonzalo.
1: Buenos días, Manuela. ¿Qué tal? ¿Cómo estamos?
2: Pues muy bien. Haciendo una pausa para hablar contigo.
1: Ah, bien, bien, bien, bien. Pues nada, vamos a por esa pausa.
2: Venga.
1: Número uno que te llevas, Manuela.
2: Sí, pues te he escuchado. Ya yo estaba discutiendo. Vamos a ver qué pregunta.
1: ¿Qué preguntará? ¿Qué preguntará? Bueno, ustedes sabéis que repito muchas de las cositas que os he preguntado. Y son curiosidades, detalles, ¿eh? Que de nuestra provincia habrá algunas un poquito más complicadas y otras que, vamos, pues lo que les decía yo a Carmela, si os pregunto por el río que separa Huelva de Portugal, no me vayáis a decir el Guadalquivir.
2: Guadiana.
1: Claro.
2: Ay, que la apunten, que la apunten.
1: Que la apunten, que la apunten. Número uno para ti, Manuela, y tu saludo.
2: Pues para todo el mundo que nos está escuchando, voy a seguir con la tarea y escuchando a las demás hablar, y me gusta escucharla a todos hablar.
1: Muy bien, pues nada, primer número de la temporada para ti, un besito, que tengas buen día. Adiós, adiós.
0: Buenos días.
3: Buenos días.
0: Buenos días, Carmelo, ¿qué tal? ¿Cómo estamos?
3: Pues estupendamente, un poco chambuscado para hablar.
0: Sí, ha hecho calor, ¿eh? Ha hecho calor.
3: Sí, ha hecho un email.
0: Madre mía, parecía más julio que el último día de mayo. Los últimos
3: días. Parece que estamos en julio.
0: Sí. Pero bueno, con eso nos hemos refrescado en la playita.
3: Sí.
0: Apuntamos el número 2 para ti, ese te lo llevas ya directamente, sin decirme nada más. Ahí apuntadito quedas. Y a hacer los deberes, ya de cara a la semana que viene.
3: Sí, pues muy bien. Venga, un saludo para la jefa y para todo el personal que participa en la radio.
0: Y para ti, un abrazo enorme, que tengas buen día.
3: Igual. Normalmente, hasta mañana.
1: Qué facilito está ahora, ¿eh? Después os entra el miedo. Pues miedo ninguno. Ni a equivocarnos ni a acertar. Buenos días.
0: Hola. Hola.
4: Hola.
0: Buena. Buena, José Antonio.
4: El mismo.
0: Qué viste y calza. ¿Qué tal? ¿Cómo estás?
4: Pues para aquí liado estamos.
0: Muy bien, muy bien, muy bien. Vamos a por tu pregunta, que no falte el lío y dispara. Bueno, tu pregunta, ¿qué digo yo y cómo estoy, por favor?
4: El número 3.
0: El número 3, los calores me han derretido la cabeza. José Antonio, te lo llevas así porque sí, sin pregunta ni nada. Estoy deseando yo preguntaros ya, ¿eh?
4: Pues sí.
0: Tu miedo ninguno, ¿verdad? ¿Se acertará la que
4: no,
0: se acierte?
4: No, si lo acierto bien, si no lo acierto, pues algunos, los patrocinadores sobre todo, hay que estar atentos, pues me toca patrocinadores y lo acierto, pues por lo
0: sí.
4: menos acertar por ahí, por lo menos acertar por ahí, el que no acierte las preguntas.
0: El que no acierta las preguntas, claro, que esté pendiente de los patrocinadores, porque si le toca y después mete la pata,
4: claro.
0: No está pendiente.
4: Por lo menos tener algunos numerillos por ahí para que te toque una tarta buena.
0: Claro, ¿sabes? O cualquier otro regalo, que vamos a tener claro. bastantes, vamos a tener bastantes.
4: Pues sí.
0: Me estoy apuntando yo aquí a limpio todos los cumpleaños que me ha dejado encargado a Deli. Mientras te apunto a ti el número 3 y tu saludo.
4: Pues para toda la gente y para Nuestra Señora de la Luz, que hoy es su día. Hasta luego.
0: Hasta luego, José Antonio. Adiós, adiós. Buen día.
4: Igualmente. Hasta luego.
0: Buenos días.
5: Muy buenas.
0: Muy buenas. Hombre, enhorabuena, Manuel.
5: Gracias.
0: ¿Qué es lo que te tocó? ¿Qué fue?
5: La cerveza Victoria.
0: Anda, la cerveza, para poneros fresquita. Anda que no. Mira que tenía tú 2-3 números, Manuel.
5: Sí, cuando he podido llamar.
0: Para que veáis que con poquitos toca, ¿eh? Hay que intentarlo. Bueno, pues te vamos a apuntar al número 4 y aquí ni te pregunto ni nada de nada, para ti, del tirón.
5: Pues
0: Tu saludo, ¿a quién se lo quieres mandar, Manuel?
5: A todo el mundo, Gonzalo. Te iba a preguntar, ¿esto dónde tengo que llamar o cuándo puedo recogerlo?
0: Pues tú nunca, a ti no te ha tocado a ti nada, ¿no?
5: Sí, pero hace tanto tiempo que...
0: Tanto tiempo. Apunta, ¿tienes para apuntar el número de teléfono?
5: Sí, dime.
0: Venga, 959.
5: Sí.
0: 38.
5: Dime.
0: 2744.
5: 27.44.
0: ¿Vale? Vale, y ahí te dicen ya cuándo puedes recoger tú la cervecita fresquita.
5: Estupendo, muchas gracias.
0: A ti, Manuel, un abrazo enorme. Adiós, adiós. Buenos días.
6: Buenos días.
0: Buenos días,
6: hoy,
0: ¿qué tal?
6: Hoy puedes llamar a María Antonia, la de Pozo Camino.
0: Podéis llamar todos los días, que os entre un miedo que no tiene sentido.
6: Como ella se despidió.
0: Sí, se despide. Mucha gente le entra a las indamas.
6: Sí.
0: Pero vamos.
6: Venga. Uy, hacerme las preguntas.
0: ¿Qué queréis que os haga las preguntas tipo de qué color era el caballo blanco de Santiago y todavía, aun haciendo
6: negro,
0: ese tipo de preguntas?
6: Era negro.
0: Era negro. Pues aun haciendo ese tipo de preguntas, estoy seguro que alguna o alguno se pondría nervioso y me diría que de cualquier color.
6: Claro. Menos
0: el que... Bueno, pues el número 5 que te llevas, Consolación, así porque sí.
6: Bueno, un saludito para mi marido, mis hijos, mis nietos, mis nueras, mis yernos, a las María Antonia, a las dos, a mi Carmela, a mi Antonia, y a todos los... ¡Ah! No hay que tener que decir libreta. El día 13 es el cumpleaños de mi nieto, el mayor.
0: Bueno,
6: día San Antonio.
0: Pero espérate.
6: Ahora de junio.
0: Sí, pero recuérdamelo más para adelante. Yo que Adeli no va a entrar
6: tú,
0: más.
6: ¿Cómo tú estás apuntando ya?
0: Claro, pero porque Adeli me dejó el encargo este el otro día porque ya ella se lo trabaja y no entra.
6: Y eligen las canciones o yo lo voy a decir también ya. Y el día 14 de mi hija.
0: Todo junto. Pues me lo recuerda más para adelante, que no tengo yo la cabeza ni tanta libreta.
6: Y si no cojo línea.
0: Pues vamos, no va a coger tu línea. Algo raro será. Un beso, adiós.
6: Buen día, cariño, adiós.
0: Ay, no va a coger número. 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Buenos días.
7: Buenos días, Gonzalo.
0: Buenos días, Carmela, ¿qué tal? ¿Qué
7: ¿cómo pasa? Estamos? Pues mira, aquí estamos otra vez, ¿no?
0: Aquí, aprovecha, aprovecha ahora.
7: El día 12 por día 11 mi cumpleaños, ¿no?
0: A ver, mira, lo mismo pues, toca la tarta. Mira, y te tienes que despreocupar de eso.
7: ¿Tú lo tienes apuntado el día 11?
0: Sí, me lo dijiste tú el otro día.
7: Ese
0: es el último que he apuntado yo.
7: Sí, el día 11. El mes de junio ha nacido mucha gente, ¿eh?
0: ¿Verdad? Sí. Sí.
7: Es un mes bonito, pero fíjate las calores que está haciendo, ¿eh?
0: Pues, hombre, lo que sí es verdad que todo el que naciera en el mes de junio, pues a la madre le quito el tener que pasar por las calores de verano.
7: Es verdad. ¿Eh? Ya hace muchos años de esto.
0: Bueno, Carmela, el número 6 que te llevas así, mira, porque sí.
7: Mira qué bonito, ¿eh? ¿Verdad? El número 6.
0: Y se toca más todavía.
7: Sí. Que nada, un beso para mis nietas, Carmen, Gabriela, mi nieto Curro, un beso muy grande para mi Antonia, estará rendidita con la...
0: Cansadita de camino.
7: Cansadita. Y ha hecho muchas calores también.
0: Uy, desde luego.
7: Sí. ¿Tú fuiste?
0: No fui al final. Me va a coger Antonia y me va a revolear.
7: Para mi Antonia, para mi Conso, que la acaba de escuchar, para mi Conchi, para Manuela Bea también la escucha, un besito para ella, para José Antonio, para Leire de... Para Leire, a ver si llama esta semana. Aquí a María Antonia de Isla Cristina y Pozo del Camino. De María Antonia de Isla Cristina me alegré que le tocara jamón y esto.
0: María Antonia Fragoso, sí.
7: Fragoso, sí.
0: Yo me equivoqué al principio, creía que era... No, pero no, es...
7: Yo me di cuenta, digo, hoy María Antonia de Pozo del Camino habrá dicho que... Y ya la certificación.
0: Fíjate tú, me va a coger, otra que me va a coger, me va...
7: A Manuel, que me alegra mucho la cerveza, Manuel. Las mete y te las tomas fresquitas. Tú te las tomas a mi salud, Manuel.
0: Hombre,
7: a la
0: de
7: y a la
0: todos,
7: salud de toda la gente.
0: Todos, claro.
7: Y a la salud de toda la gente, ¿no?
0: Uh-huh.
7: Venga, ya mañana saludo a más gente. Venga, hay un beso muy grande para ti, para tu niño y para tu madre.
0: Gracias.
7: Y para tu mujer, que nunca la saludo. Daré, tu mujer, venga, vale, hasta luego.
0: Adiós. Pues sí, me va a coger María Antonia Alonso y me va a revolear también. Buenos días.
8: Hola, buenos días.
0: Buenos días, Paqui, ¿qué tal? ¿Cómo estamos?
8: Bien.
0: Me alegro de escucharlo. Bueno, te pondrás los deberes, ¿no, Paqui? ¿Tú no vas a dejar de llamar?
8: Sí, no. Si no, nada más que acierto este.
0: Nada más. Mira, pues de momento te has llevado el número de la suerte, así porque sí, el número 7.
8: Y ese, además,
0: que
8: me gusta.
0: ¿Mm? Y a mí, mi número favorito, ¿eh? Pues número que te apunto, número que te llevas y tu saludo.
8: Mi saludo para toda la gente, para todo el mundo. Y ya está, mañana ya empezaremos. Sí,
0: muy bien.
8: ¿Vale?
0: Muy bien, un besito enorme. Paqui, que tengas buen día.
8: Gracias,
0: igual. A ti. Buenos días.
9: Buenos días.
0: Buenos días, ay, qué bajito escucho. A ver. Hola.
9: Buenos días.

0: Ya podemos ver a ver virtual.
1: No, no me entero bien, te escucho fatal.
0: Pero voy a aprovechar hoy que no hay que decir nada.
1: Ah, no,
0: que...
1: claro, hoy, durante esta semana, ¿eh? Aprovecharos.
0: Voy a aprovechar todas las semanas.
1: Que la tarta, la primera, cae el 12. Un abrazo enorme, Manuel.
0: Hasta luego.
1: Adiós, adiós. Subiendo al cielo, bajando al moro. Venga, 959-38-35-50. Hay uno que estoy regalando los primeros números de Ruta de Verano. Buenos días.
2: Buenos días.
1: Buenos días, María Antonia, ¿qué tal? ¿Cómo estamos?
2: Bien.
1: Me alegro de escucharlo, oye, que te tocó el lote ibérico, ¿fue?
2: Sí, sí.
1: Anda que no.
2: Bien. ¿Para qué tú me... ¿Tu padre o tengo que llamar? Yo tengo el número aquí de tu padre grabado.
1: Pues llámalo a él, claro.
2: Ah, ese número, ¿no?
1: Sí, sí, él los dirá. ¿Vale, María Antonia?
2: Sí, joder. Vale.
1: Venga, pues te apuntamos el 9, número que te llevas ya. Como te toque la tarta, va a tener la tapita de antes de comer y el postre de después.
2: A mí me tocó una avena tarta, no la fui a buscar.
1: Anda.
2: Porque no tenía quien me llevara y después la cerveza se la regalé a Carmela.
1: Madre mía, por lo tibérico no lo vayas a estar dando tú por ahí.
2: No, ya sé, ya.
1: Aprovechalo. Tu saludo, ¿a quién se lo quieres mandar?
2: Mi saludo, como siempre, a mi amiga Inmaculada Yaque, a Carmela, Consolación, Conchi, Antonia Ramos, Furge, Gemma Pérez, Paqui Prieto, mi tocaya María Antonia, Leire.
1: Y
2: el muchacho de Alemania, su señora, Alejandro, Carmelo, José Antonio, Manolito Ramos, a Manuela, a Rocío, en fin, a todo el mundo que llamamos a la radio, porque no me acuerdo. Ay, a esta mujer de que toca ya de Antonia.
1: Sí.
2: Sí. Pues también un saludo muy grande para esa señora. Y nada, y un saludo para todo el mundo que lo que... Ah, Gonzalo, el sábado fue el cumpleaños de mi niño que hizo 2 añitos.
1: ¡Ay!
2: Y mi vecina también, mi vecina también fue el cumpleaños.
1: Voy a buscar yo el cumpleaños feliz.
2: Digo, bueno, pues lo sé, porque viene, no pude venir a llamar y no pude entrar.
1: Venga, pues no te preocupes. Ahora le cantamos nosotros el cumpleaños feliz, ahora mismo.
2: Un besito muy grande para el niño, mucho recuerdo para ti, para tu señora y tus padres.
1: Gracias. Y para ti también. Un beso enorme.
2: Tengo que llamar a tu padre, ¿no?
1: Llámalo.
2: Sí, vale, hijo.
1: Venga, hasta luego.
2: Mucho calor.
1: Igualmente. Uy, todo lo del mundo.
2: Venga, hasta luego.
1: Que me despierto ya por las mañanas, platanao, de la calor. Buenos días.
3: Ya voy. Buenos días.
1: Buenos días. ¿Tú no decías que no iba a llamar más?
3: No, estoy con él en Cobán. Ya voy.
1: Porque tú crees que... Dirán, no será la misma, ¿no?, que está con nosotros. No será
3: es
1: otra.
3: No, porque ella no escucha radio, le escucha otro canal.
1: Uy.
3: Entonces me escapaba.
1: Está escapado.
3: Y voy a pegar, no voy a aceptar nada, vamos, porque no sé cómo va.
1: Pues nada, te llevas el número directamente porque los estoy regalando hoy por ser el primer día de ruta de verano. Así que te llevas el 10.
3: Te acuerdo para todo el mundo, que ya me está llamando.
1: Venga, adiós. Ay. Bueno, pues número 10 para Adelaida y el 11 podría ser para ti, pero tienes que marcar el 959-38-35-51. Te recuerdo, durante esta semana estamos regalando los números. Simplemente entra en directo y te lo llevas. Y quién sabe si entre estos números está una de las primeras... Bueno, una de las primeras, ¿no? La primera tarta helada de la Fragola que regalamos el 12 de junio. 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
4: ¡Buenos días!
1: ¡Buenos días, Pilar! ¿Qué tal? ¿Cómo estás?
4: Aquí estoy.
1: Aquí está, ¿en la cocina también?
4: En la cocina. ¿Cómo sabes tú dónde estoy?
1: ¿Cuántos menús tienes hoy?
4: Hoy hay uno.
1: ¿Uno solo hoy, menos mal?
4: Sí, el que quiera comer, que come, y el que no.
1: ¿Lenteja, entonces?
4: No, arroz con coquina y gamba.
1: Ah, bueno, pues como ha dicho, el que quiera comer, digo, el que quiera las come y el que no las deja. ¿Lenteja? Y digo, no.
4: No, hoy no toca lenteja.
1: Bueno, estardía como para comer un plato de cuchara, ¿verdad?

0: Bueno, vamos a por tu número 11, número que te llevas ya, ese ya no te lo quitan, Pilar, y tu saludo.
1: Pues mi saludo para los de siempre, mis hijos, mis nietas, mis nueras, mi marido, mi cuñado Javi, Mari Gutiérrez, Mari Márquez, la Paqui Rocinado, para Carmela, para Conchi y para todo el que me escuche. Y para todos mis hermanos, uh-huh. Y para mi hermano Eduardo que vive en Casada.
0: Pues también para él. Pa' Eduardo, que le entra la pelusa. Un beso enorme, adiós, adiós. De Cartaya todavía no ha entrado nadie, como tenéis el cuerpecito después de San Isidro. Buenos días.
2: Buenos días.
0: Buenos días. Nani tiene el cuerpecito bien porque ella no es romera.
2: Yo lo tengo bien, yo no he ido a la romería.
0: No ha ido. Pues ya está, como yo tampoco. Ya digo, mucho calor, Nani.
2: Mucho, mucho. Yo me fui allá a la playa todos los días.
0: Pues bien que hiciste, bien que hiciste.
2: Hombre, que hace mucha calor.
0: Vamos a por tu número, el 12, número que te llevas directamente, sí. Nani. Hoy de momento sí. ¿Y tu saludo?
2: Pues para mi marido, mi niño, mis niñas, mis nietos, mi yerno, para Zapatero Casillejo, para Mariale y para ti, para mí, para todo el mundo que me esté escuchando.
0: Y para ti, Nani, un beso enorme.
2: Ya, y otro para ti.
0: Adiós, adiós.
2: Adiós.
0: Enciéndeme la candela, por Dios. Qué goterón de sudor me acaba de caer. Buenos días. Oli Conchi. ¿Qué tal? ¿Cómo estás?
3: Yo sudando con la candela.
0: Sudando con la candela. Tú sudas hasta con el aire.
3: ¿Cómo sabes?
0: Hace calor ya, ¿no?
3: Ay, estoy con el aire puesto.
0: Una mijita. ¿Te va a tener que comprar?
3: Sí, estoy a 25 grados, pues yo estuve en mi casa
0: que... ¿Te va a tener que comprar una gorra de esta que trae ventilador? ¿Sabes las que te digo?
3: Sí, las hay.
0: Hombre, claro que las hay.
3: Una diadema y te lo pone el cuello y...
0: Yo no me invento nada.
3: No, te las he visto.
0: Por eso. Vamos a por tu número, ¿no?
3: Mira, ven, tú querías 12, pero...
0: Pues no, el 12 más 1, como decía Ángel Nieto, que le daba...
3: El 13, no soy supersticiosa.
0: El 13, oye, yo te digo una cosa, a mí me dicen 12 o 13 millones de euros, digo, dame 13.
3: Hombre, 13, ¿eh? Te voy a decir una cosa, dime, el día 3 es el cumpleaños de mi niño.
0: ¿Qué día?
3: El día
0: 3. El día 3, pues me lo recuerda el día 3, pero no me mandé audio, que no me da tiempo a escucharlo.
3: Vale, te escribo.
0: Venga.
3: Pero vamos, ¿los Adeli cuándo son?
0: ¿Cómo?
3: ¿Los de Adeli cuándo son? ¿Qué día son?
0: 9, 13, 20, 22.
3: Ah, no. El día 12 de mi marido, por escrito. Y el día 3, el de mi hijo.
0: Uh-huh. Pues
3: me
0: nada.
3: Escrito.
0: Me lo recuerda.
3: Vale. Pues nada, pues un saludito, como siempre, para mis nietos, mis tíos, mi yerno, mi nuera, Carmela, Antonia, Manolia, Lourdes, a Carmelo y a Cristina, a Leira, a Paxi, a mi sobrina, a Pilar Fonseca, que la acabo de escuchar, uh-huh. A Alejandro, que me dijo que le mandaron un audio por si le había tocado algo, se lo mandé.
0: Es que es para decirle, no te ha tocado nada.
3: No, yo no soy mentirosa.
0: No, pero es que no le ha tocado nada, ¿no?
3: Sí, a la madre.
0: Ah, pero no a Alejandro.
3: Alejandro, no.
0: Ah, bueno.
3: Alejandro, perfume, ¿no?
0: Pero eso no le ha tocado a Alejandro.
3: ¿Le ha tocado a la madre de Alejandro?
0: Sí, pero Alejandro no.
3: Pero le ha tocado.
0: Alejandro no le ha tocado nada.
3: Nada, pero me dijo que si tocaba algo...
0: Ah, eso es otra cosa. Eso es otra cosa.
3: Se lo mandé. A los que le había tocado. Y enhorabuena a los que le hayan tocado. A Manuel y uh-huh. A María Antonia. Me alegro mucho que le hayan tocado. Que parece un llama.
0: De hombre, claro.
3: Hombre, por supuesto.
0: Si llama, te toca.
3: ¿Eh?
0: Que si llama, toca. Si no llama, no toca.
3: Hombre, escucha, yo no he ganado nada, pero he ganado las votaciones.
0: Sí. Tú y todo el cabota.
3: Por
0: mentapoleo.
3: Mentapoleo. Por Paco Candela, en su mundo también ganó. Y esa también ha ganado. Así que me siento orgullosa por mí sola.
0: Pues muy bien.
3: Venga, Alejandro, a su madre Isabel Mérez Pérez Villegas, Inmaculada, a su madre, a Gema, a María Antonia, a María Villegas, a Adeli. Por eso digo yo, Adeli no dijo que ni vaya mamá.
0: Sí, pero se escondió en el baño.
3: Ay,
0: mientras le estaba llamando a la jefa.
3: Adeli, a Lea, a Consolación, a Pepi Méndez, a mi consuegra, a José Antonio, a la hermana de mi consuegro, Betty, a Manolo Ramos, a Salvador Maricarmen, a Fulcin, a Jaime Arena, a Pepe Ortiz, a Felicidad Santana, ay, a Diego Roja, A la nieta de mi vecina que estaba pegándome por la pared. A mi vecina, a ver, mira, me estás pegando por la pared. Que la salude. Ya te he saludado, Isa. A Diego Rojas, María Antonia, Antonia de Valverde del Camino. Y a la nieta de Carmela, Marita Carmen. Un saludito muy especial para todos ellos. Y para ti, guapo.
0: Y para ti. Un beso.
3: Venga,
0: adiós, adiós. Última llamada. Buenos días.
4: Buenos días, Gonzalo.
0: Buenos días, Antonio. ¿Qué tal? ¿Cómo estamos?
4: Pues bien, aquí estamos en casa, Gonzalo.
0: Pues ¿dónde mejor se está, Antonio? Vamos sí. A por tu voto, el número 14, el último de hoy. Bueno, por tu voto no, por tu número.
4: Ahí está, mañana tendremos más suerte.
0: Apuntado, quedas con el 14. ¿Y a quién le quieres mandar tu saludo?
4: Pues mira, para mi mujer, mis chiquillos, mis niñas, mis nietos, para el campo de mi hermano, para la abuela de la Chamorro, para Zapatero de Castillejo, para María Ángeles, para Abreu y para todo el que nos escucha en la radio y para ti, para mí, que somos los mejores, Gonzalo.
0: ¿Cómo lo sabes? ¿Cómo lo sabes?
4: Y el cumpleaños más para adelante, que es el 17, el de la Rocío. Ya te lo iremos diciendo,
0: pues,
4: Gonzalo.
0: Me lo vais recordando, claro que sí.
4: Sí, sí. Venga.
0: Un abrazo enorme, Antonio.
4: Venga, hasta luego, Gonzalo.
0: Adiós, adiós. Oye, que no has cogido número hoy, no te preocupes, que mañana lo seguimos dando así porque sí, por la cara. Mientras nos vamos aprendiendo el nombre de nuestros patrocinadores: Autorepuestos Fernando, Restaurante Chiringuito Leiva, Cocinas y Puertas Portillos, Brasería Nueva Giralda, Pepe Extin, Restaurante 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Don Ramiro, Hinchables, Diverland, Modas Lourdes y Heladerías La Fragola, que nos va a hacer el primer regalito de la temporada, la primera tarta helada de las 7 que vamos a dar este próximo 12 de junio. Yo me despido con un beso enorme. Sé buenos y felicidades al cumpleañero, aunque sea con un par de días de retraso.

Buenos días, son las 12, hora menos en Canarias. Es lunes, Alberto Lezaun se marcha, pero vuelve mañana a las 7. Y yo me voy a quedar contigo hasta las 3. Soy Gema Castaño, reparto besos.

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2: Buenas tardes. Hoy en la provincia de Huelva las temperaturas serán muy parecidas a la jornada de ayer. Se mantienen con pocos cambios. Atención hoy a las máximas que pueden alcanzar o superar los 36 grados en el litoral. Hoy con máximas de 37 en Huelva y Cartaya, 36 en Lepe, 35 en Ayamonte, 34 en Aracena e Isla Cristina y 32 en Punta Umbría. Mañana las temperaturas bajarán, aunque localmente las mínimas se mantendrán, con máximas mañana de 33 en Huelva e Isla Cristina. 30 en Punta Umbría, las mínimas de 18 en Huelva, Isla Cristina y Punta Umbría, 16 en Aracena. A partir del jueves las temperaturas volverán a bajar. Esta tarde tenemos cielo poco nuboso con intervalos de nubes altas, con viento flujo variable y con intervalos moderados del oeste. Mañana cielo poco nuboso con intervalos de nubes altas. Es una información de AEMET.

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1: La campaña agrícola de frutos rojos de Huelva ha permitido la formalización de 1.013 contratos para personas refugiadas y solicitantes de protección internacional en la campaña 2025-2026, gracias a un proyecto de inserción laboral desarrollado por la Secretaría de Estado de Migraciones, dependiente del Ministerio de Inclusión, Seguridad Social y Migraciones. El proyecto está dirigido a personas refugiadas atendidas en el sistema de acogida estatal y en él participa la Asociación de Jóvenes Agricultores de Huelva y la Asociación de Productores y Exportadores de la Fresa de Huelva, como agentes contratantes que agrupan hasta 34 empresas agrícolas. Se suman al proyecto también 12 entidades del sistema de acogida, entre ellas la Fundación CEPAIM, como encargada del acompañamiento social y laboral durante el proceso de inserción de estas personas, y la Organización Internacional para las Migraciones. El programa, liderado por la Dirección General de Atención Humanitaria y del Sistema de Acogida de Protección Internacional de la Secretaría de Estado de Migraciones, se articula a través de la negociación directa con empresas agrícolas que garantizan puestos de trabajo con una duración mínima de 6 meses, además de la cobertura de las necesidades de alojamiento y transporte. La Organización Internacional para las Migraciones se encarga de supervisar las condiciones de alojamiento de acuerdo con el cumplimiento de los estándares marcados. En palabras de Pilar Cancela, secretaria de Estado de Migraciones, la colaboración entre administraciones públicas, empresas y entidades sociales es esencial para eliminar barreras y facilitar el acceso al empleo de las personas refugiadas, algo que fortalece la cohesión social y el tejido productivo. Los resultados de la campaña 2025-2026 reflejan un crecimiento significativo de este programa de empleabilidad dirigido por la Secretaría de Estado de Migraciones. Si bien la campaña anterior, 2024-2025, registró 900 ofertas que permitieron la inserción de 343 personas, en la campaña actual el número de empresas participantes ha crecido y el total de ofertas ha ascendido a 1.776, un 97% más. De esta oferta de puestos de trabajo ya han sido contratadas 1.013 personas, lo que equivale a un incremento de más del 190% respecto a la contratación de la anterior campaña. El éxito de estos programas de inserción laboral de personas refugiadas permite desarrollar una planificación más amplia de cara a futuras campañas. En este escenario se han mantenido reuniones con la Unión de Pequeños Agricultores y Ganaderos, la Asociación de Citricultores y Cooperativas Agroalimentarias de Huelva, con el objetivo de dar a conocer el proyecto y explorar nuevas vías de colaboración. El programa de empleabilidad para personas solicitantes y beneficiarias de protección internacional, que lleva a cabo el Ministerio de Migraciones en la campaña agrícola de frutos rojos en Huelva, se basa en la colaboración de carácter público-privada con el objetivo de alcanzar la plena inserción laboral de los solicitantes y también cubrir la necesidad de mano de obra en el sector agrícola. El proyecto del Ministerio actúa como interlocutor, garantizando que la gestión del proyecto asegure el cumplimiento de las condiciones durante toda la campaña. Por otro lado, las entidades colaboradoras en el sistema estatal de acogida canalizan la difusión de ofertas, organizan sesiones informativas y facilitan la realización de entrevistas. Una vez contratados, es la Fundación CEPAIM la que se encarga del acompañamiento social y laboral durante el proceso de inserción, apoyando, entre otras cosas, su inclusión financiera o sanitaria. Este programa de empleabilidad es una de las claves en la integración de las personas acogidas en el sistema de acogida estatal. Los solicitantes y beneficiarios de protección internacional tienen una oportunidad sólida y viable para incorporarse al mercado laboral. Con el objetivo de buscar un lugar de encuentro y reflexión sobre los retos y oportunidades del sistema de protección internacional, la Secretaría de Estado de Migraciones junto a Convive Fundación CEPAIN celebraron la jornada Puentes hacia la Integración el 29 de mayo de 2026. El encuentro contó con la participación de destacadas personalidades del ámbito institucional, académico y social, así como profesionales y personas participantes en programas de protección internacional. Durante la jornada se desarrollaron diferentes mesas de diálogo sobre el sistema de protección internacional y espacios de debate sobre convivencia, interculturalidad y el empleo como motores de integración, con el objetivo de poner rostro, voz y relato a muchas de las trayectorias vitales que habitualmente quedan reducidas a cifras, porcentajes o discursos estadísticos sobre migraciones. El encuentro presentó la exposición El rostro de los números, una muestra enfocada a los derechos humanos y la convivencia intercultural alineados con los valores de inclusión y cohesión social.
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Las 12:30 ya, no solo arrancamos una semana, también un mes, el de junio. En este día 1 te voy a acompañar hasta las 3 de la tarde con canciones como esta que llega enseguida con Maíta Bendecá, con Antonio, Gaditana.

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8: Con toda la música vamos a continuar en ese punto del dial. Saludos, seguimos disfrutando de la mejor música en Radio Olé.

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0: ¡Hola, mis muchachos!
1: 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Los muchachos de mi barrio.
0: ¡Que toma!

0: Teno Verda, flamenco y bachata. Seguimos en la música. Una pausa y volvemos con ella.
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9: Fondo Flamenco y su música nos llevan a la una de la tarde, Superolé, y seguimos.

Hola, ¿qué tal? Buenas tardes. Bienvenido, bienvenida a Radio Les. Si acabas de llegar, ya es la una, hora menos en Canarias. Yo soy Gema Castaño. Te mando un montón de besos y me quedo contigo con la alegría de Radio Les, con todas nuestras canciones hasta las 3. ¿Te quedas conmigo?

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1: Más música como la que deja para comenzar e introducirnos en un nuevo espacio y momento musical Kiko y Sara. Va a desembocar este espacio en las 2 de la tarde cuando lleguen las noticias con Gonzalo Gregori. Saludos.

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6: Esta semana, tinta de lomo extra tierna El Pozo, 4,95 € el kilo. 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
1: 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Rogad a Dios en caridad por el alma de don Domingo Jurado Franco, que en paz descanse. Falleció el pasado día 21 de mayo a la edad de 82 años. 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Descanse en paz.

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1: Buenas tardes, son las 2 en punto y es lunes 1 de junio. Comienza Radio LED Noticias, como siempre, acercándonos a nuestros contenidos en forma de titulares.
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1: Conoceremos en la jornada de hoy todos los detalles sobre el inicio de la temporada de peligro alto de incendios forestales, que comienza hoy lunes 1 de junio. Además, hablaremos de la última operación de la Guardia Civil contra el narcotráfico en la costa occidental de Huelva. Estaremos en Lepe para conocer y hablar de el último pleno celebrado en el consistorio lepero, correspondiente al mes de mayo. Tendremos a los portavoces de los diferentes grupos municipales que harán su valoración para despedirnos, por último, con la celebración del Día Mundial sin Tabaco, que ha tenido como protagonistas una mesa informativa en Isla Cristina y también a las puertas del Hospital Infanta Elena.
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1: Toda esta y más información, como siempre, en tan solo unos instantes tras la previsión meteorológica que buscamos ya en la Agencia Estatal de Meteorología.
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3: Buenas tardes. Hoy en la provincia de Huelva las temperaturas serán muy parecidas a la jornada de ayer. Se mantienen con pocos cambios. Atención hoy a las máximas, que pueden alcanzar o superar los 36 grados en el litoral. Hoy con máximas de 37 en Huelva y Cartaya, 36 en Lepe, 35 en Ayamonte, 34 en Aracena e Isla Cristina y 32 en Punta Umbría. Mañana las temperaturas bajarán, aunque localmente las mínimas se mantendrán, con máximas mañana de 33 en Huelva e Isla Cristina, 30 en Punta Umbría. Las mínimas de 18 en Huelva, Isla Cristina y Punta Umbría, 16 en Aracena. A partir del jueves las temperaturas volverán a bajar. Esta tarde tenemos cielo poco nuboso con intervalos de nubes altas, con viento flujo variable y con intervalos moderados del oeste. Mañana cielo poco nuboso con intervalos de nubes altas. Es una información de AEMET.
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1: La campaña agrícola de frutos rojos de Huelva ha permitido la formalización de 1.013 contratos para personas refugiadas y solicitantes de protección internacional en la campaña 2025-2026, gracias a un proyecto de inserción laboral desarrollado por la Secretaría de Estado de Migraciones, dependiente del Ministerio de Inclusión, Seguridad Social y Migraciones. El proyecto está dirigido a personas refugiadas atendidas en el sistema de acogida estatal y en él participa la Asociación de Jóvenes Agricultores de Huelva y la Asociación de Productores y Exportadores de la Fresa de Huelva, como agentes contratantes que agrupan hasta 34 empresas agrícolas. Se suman al proyecto también 12 entidades del sistema de acogida, entre ellas la Fundación CEPAIM, como encargada del acompañamiento social y laboral durante el proceso de inserción de estas personas, y la Organización Internacional para las Migraciones. El programa, liderado por la Dirección General de Atención Humanitaria y del Sistema de Acogida de Protección Internacional de la Secretaría de Estado de Migraciones, se articula a través de la negociación directa con empresas agrícolas que garantizan puestos de trabajo con una duración mínima de 6 meses, además de la cobertura de las necesidades de alojamiento y transporte. La Organización Internacional para las Migraciones se encarga de supervisar las condiciones de alojamiento de acuerdo con el cumplimiento de los estándares marcados. En palabras de Pilar Cancela, secretaria de Estado de Migraciones, la colaboración entre administraciones públicas, empresas y entidades sociales es esencial para eliminar barreras y facilitar el acceso al empleo de las personas refugiadas, algo que fortalece la cohesión social y el tejido productivo. Los resultados de la campaña 2025-2026 reflejan un crecimiento significativo de este programa de empleabilidad dirigido por la Secretaría de Estado de Migraciones. Si bien la campaña anterior, 2024-2025, registró 900 ofertas que permitieron la inserción de 343 personas, en la campaña actual el número de empresas participantes ha crecido y el total de ofertas ha ascendido a 1.776, un 97% más. De esta oferta de puestos de trabajo ya han sido contratadas 1.013 personas, lo que equivale a un incremento de más del 190% respecto a la contratación de la anterior campaña. El éxito de estos programas de inserción laboral de personas refugiadas permite desarrollar una planificación más amplia de cara a futuras campañas. En este escenario se han mantenido reuniones con la Unión de Pequeños Agricultores y Ganaderos, la Asociación de Citricultores y Cooperativas Agroalimentarias de Huelva, con el objetivo de dar a conocer el proyecto y explorar nuevas vías de colaboración. El programa de empleabilidad para personas solicitantes y beneficiarias de protección internacional, que lleva a cabo el Ministerio de Migraciones en la campaña agrícola de frutos rojos en Huelva, se basa en la colaboración de carácter público-privada con el objetivo de alcanzar la plena inserción laboral de los solicitantes y también cubrir la necesidad de mano de obra en el sector agrícola. El proyecto del Ministerio actúa como interlocutor, garantizando que la gestión del proyecto asegure el cumplimiento de las condiciones durante toda la campaña. Por otro lado, las entidades colaboradoras en el sistema estatal de acogida canalizan la difusión de ofertas, organizan sesiones informativas y facilitan la realización de entrevistas. Una vez contratados, es la Fundación CEPAIM la que se encarga del acompañamiento social y laboral durante el proceso de inserción, apoyando, entre otras cosas, su inclusión financiera o sanitaria. Este programa de empleabilidad es una de las claves en la integración de las personas acogidas en el sistema de acogida estatal. Los solicitantes y beneficiarios de protección internacional tienen una oportunidad sólida y viable para incorporarse al mercado laboral, con el objetivo de buscar un lugar de encuentro y reflexión sobre los retos y oportunidades del sistema de protección internacional. La Secretaría de Estado de Migraciones, junto a Convive Fundación CEPAIN, celebraron la jornada Puentes hacia la Integración el 29 de mayo de 2026. El encuentro contó con la participación de destacadas personalidades del ámbito institucional, académico y social, así como profesionales y personas participantes en programas de protección internacional. Durante la jornada se desarrollaron diferentes mesas de diálogo sobre el sistema de protección internacional y espacios de debate sobre convivencia, interculturalidad y el empleo como motores de integración, con el objetivo de poner rostro, voz y relato a muchas de las trayectorias vitales que habitualmente quedan reducidas a cifras, porcentajes o discursos estadísticos sobre migraciones. El encuentro presentó la exposición El rostro de los números, una muestra enfocada a los derechos humanos y la convivencia intercultural alineados con los valores de inclusión y cohesión social.
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1: El director del Plan de Emergencias por Incendios Forestales de Andalucía y consejero de Sanidad, Presidencia y Emergencias en Funciones, Antonio Sanz, ha informado que desde hoy 1 de junio y hasta el 15 de octubre queda prohibido encender fuego para la preparación de alimentos debido a la época de peligro alto de incendios forestales en Andalucía. Esta prohibición incluye a las áreas recreativas, zonas habilitadas e instalaciones de acampada acondicionadas para tal fin. Igualmente, la Agencia de Emergencias de Andalucía informa de que se restringen las quemas agrícolas y forestales, así como la circulación de vehículos a motor por los espacios forestales y de influencia forestal, entendidos estos últimos como aquellos terrenos agrícolas y urbanos situados a menos de 400 metros de zonas forestales. Antonio Sanz ha recordado que estas restricciones buscan prevenir negligencias y proteger el entorno natural durante los meses más críticos del año y que la acción humana está detrás del 94% de los siniestros forestales que se producen en Andalucía. Así lo indican las estadísticas anuales, las cuales señalan además que las negligencias suponen una cuarta parte de estos casos. De ahí la importancia de limitar las actividades que se desarrollan en los entornos forestales durante los meses de mayor riesgo de incendios. La normativa vigente contempla excepciones específicas para el uso de fuego en zonas forestales siempre que se cuente con la autorización expresa y previa de la delegación del Gobierno y de la provincia donde se ubique. Estas medidas excepcionales se aplicarán bajo estrictos controles de seguridad en establecimientos de alojamiento turístico autorizados y restaurantes rurales. Asimismo, se podrá autorizar la preparación de alimentos en campamentos infantiles, además de actividades tradicionales e industriales como el uso de calderas de destilación y el funcionamiento de hornos de carbón y piconeo. Para proteger el entorno, la circulación de vehículos a motor se limita a situaciones específicas. Está permitido el acceso para servicios de emergencia, extinción de incendios y el uso de servidumbres de paso. Asimismo, se facilita el paso a los servicios ecoturísticos autorizados y a las celebraciones de romerías tradicionales. La medida, que tiene carácter permanente para cada época de peligro alto, está regulada por la orden de la Junta de Andalucía publicada en el Boletín Oficial de la Junta el 29 de mayo de 2009. Antonio Sanz ha destacado que tanto la Unidad de Policía Nacional adscrita a Andalucía como los agentes medioambientales priorizarán la protección del entorno natural. Ambas entidades destinarán sus recursos para garantizar el estricto cumplimiento de las prohibiciones vigentes durante el periodo de alto riesgo de incendios. La Junta pide a los ciudadanos extremar la precaución al visitar espacios naturales y zonas arboladas. El objetivo es prevenir incendios que amenacen a las poblaciones, a la fauna, a la flora y a los propios bomberos forestales. Ante la presencia de humo o llama, deben llamar al teléfono único de emergencias 112 para que activen a los servicios de extinción.
5: Este lunes 1 de junio y hasta el 15 de octubre, Andalucía activa de forma permanente ya las restricciones por el peligro alto de incendios forestales. Como cada año, queda totalmente prohibido encender fuego para barbacoa, incluso en áreas recreativas, realizar quemas agrícolas y forestales, así como la circulación de vehículos a motor por los espacios forestales y su influencia. Pero el verdadero escudo contra el fuego no son las leyes ni la vigilancia, sino la responsabilidad de cada uno de nosotros. Porque en el 94% de los incendios está la mano del hombre y un cuarto de ellos son intencionados. Por eso te pido máxima responsabilidad y cautela cuando disfrutes de la naturaleza, sobre todo en esta época de altas temperaturas. Si ves una sola columna de humo, no dudes, llama al 112, porque proteger Andalucía es una tarea de todos. Comienza, pues, el periodo de alto riesgo por incendios forestales.
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1: La Guardia Civil ha procedido a la detención de una persona como presunto autor de un delito contra la salud pública tras ser interceptada una embarcación de recreo en el río Piedras cargada con 1.200 kilogramos de hachís que pretendía ser introducido en las costas onubenses. Escuchamos a Carlos Puerto, de la OPC de la Guardia Civil de Huelva.
7: El dispositivo se inició cuando los operadores del Sistema Integral de Vigilancia Exterior de la Comandancia de Huelva, en coordinación con las patrullas de seguridad ciudadana encargadas de la vigilancia del litoral, detectaron una embarcación de recreo que navegaba rumbo al río Piedras, con la intención de realizar un alijo en la costa. De forma inmediata, se activó el Servicio Marítimo Provincial de la Guardia Civil de Huelva para proceder a su interceptación, que, al percatarse de la presencia policial, emprendieron la huida para evitar la acción policial hacia la zona interior de Los Caños, donde terminaron encallando y continuando su fuga a pie hacia una zona de difícil acceso por su abundante matorral y dunas. Las patrullas de servicio desplegadas por la zona, coordinadas por la Central COS de la Comandancia, establecieron un perímetro de cierre, consiguiendo la localización y detención de uno de los tripulantes de la embarcación, que se encontraba oculto entre la vegetación. Asimismo, también fue localizada la embarcación, que estaba cargada con un total de 30 fardos de hachís, arrojando un peso de 1.200 kilos. La persona detenida, junto a la droga incautada y la embarcación, ha sido puesta a disposición de la autoridad judicial que entiende de la causa. La investigación continúa abierta, por lo que no se descartan nuevas detenciones.
1: Continuamos en nuestros servicios informativos haciéndonos eco de las valoraciones del pleno correspondiente al mes de mayo celebrado recientemente en el Ayuntamiento de Lepe, en el que, entre otras cuestiones, se aprobó la adquisición de los terrenos de la cúpula en la Antilla, lo que supondrá una oportunidad importante para el desarrollo del destino costero. Así lo ha manifestado Javier Bueno, portavoz del equipo de gobierno del Partido Popular.
8: De los puntos más importantes que abordamos ha sido seguir avanzando en la adquisición de los terrenos donde se ubica la cúpula de la Antilla, en la entrada de nuestra playa Señera. Hemos aprobado una excepcionalidad para poder afrontar este gasto con carácter plurianual, algo que puede sonar muy técnico, pero que entendemos que en la práctica significa que seguimos dando pasos para que este espacio pase a formar parte del patrimonio municipal. Hablamos de un lugar emblemático de la Antilla, situado en una ubicación estratégica, y queremos disponer de herramientas que nos permitan planificar el futuro de todos los leperos y de todos los veraneantes con garantía y siempre que sea de dominio público. Es una operación que requiere responsabilidad económica y planificación, pero creemos que supone una oportunidad importante para el desarrollo del núcleo costero y para poner este espacio al servicio de los ciudadanos y en valor, con la apertura de una calle también que forma parte del planeamiento. Por otro lado, también hemos aprobado modificaciones tanto en el convenio colectivo de personal laboral como en el acuerdo regulador de los funcionarios municipales. Son acuerdos que han sido trabajados con todos los representantes de los trabajadores y que permiten adaptar determinadas condiciones laborales a la realidad actual de nuestro ayuntamiento. Siempre defendemos que para prestar buenos servicios públicos es fundamental contar con una plantilla con unas condiciones laborales adecuadas.
1: Desde el Partido Socialista, su portavoz en el Ayuntamiento de Lepe, Bella Canales, se ha referido al paso de la portavoz de Vox al grupo no adscrito, así como a la falta de transparencia del equipo de gobierno por la adquisición de la parcela de la cúpula en la Antilla.
9: Queríamos destacar la expulsión de la portavoz de Vox de este partido político, pasando a no adscrito. Queríamos destacar también del pleno la forma de gobernar del Partido Popular, la falta de transparencia y el caciquismo con el que actúan. Ayer se acordó por el Partido Popular adquirir, bueno, ya han adquirido una parcela donde se ubica la cúpula en la Antilla, ya la han comprado por más de 600.000 euros y lo han hecho sin informe de necesidad, sin informe de intervención donde diga por qué hay que pagar de las opciones económicas presentadas la más cara, endeudando nuevamente a todos los leperos y leperas, quienes ya asumimos más de 30 millones de euros de deuda. Pues el Partido Popular nuevamente, porque los favores electorales hay que pagarlo, desembolsa 600.000 euros para adquirir un terreno sin informe de necesidad y sin informe de intervención que diga por qué pagarlo al precio más caro. También queremos destacar del pleno de ayer las preguntas que le hicimos al alcalde, unas preguntas relacionadas con esta época estival. El autobús que llevaba a los jóvenes de la Antilla al Terrón, si ya ha contado con que los leperos y las leperas, con que los jóvenes del EP también puedan hacer uso de ese autobús. Y también le hemos preguntado, porque son numerosas las quejas que nos trasladan los vecinos y las vecinas del EPE que se tienen que trasladar a la Antilla a trabajar, si este autobús podrán usarlo para ir a su trabajo. Dos preguntas que el alcalde contestará si tiene a bien, porque nunca las responde en el próximo pleno.
1: Por último, Virginia Montero, portavoz de Vox en el consistorio lepero, a llamada de nuestros servicios informativos para conocer su valoración plenaria correspondiente al mes de mayo, ha declinado por el momento realizar declaraciones al respecto del mismo.
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1: El Ayuntamiento de Isla Cristina, a través de las delegaciones municipales de Sanidad y Consumo y Prevención, se ha sumado un año más a la conmemoración del Día Mundial Sin Tabaco, que se celebra cada 31 de mayo, instalando una mesa informativa en la puerta principal del mercado de abastos con la colaboración del personal sanitario del Centro de Salud de la localidad. Durante la jornada se ofrecieron pruebas gratuitas para medir la concentración de monóxido de carbono en el aire expirado mediante ecooxímetro, además de folletos informativos, dípticos de la campaña Guías para dejar de fumar y diverso material divulgativo relacionado con la prevención del tabaquismo y el consumo de nicotina. Asimismo, se repartieron piezas de fruta como alternativa saludable al consumo de tabaco, fomentando hábitos de vida saludables entre la población. Escuchamos a la técnica de salud, Teresa Mingorance.
13: Llevamos más de 10 años montando la mesa informativa para el Día Mundial Sin Tabaco. La finalidad es dar a conocer que existe este día y las causas posibles que puede provocar, que para eso está aquí el médico, que puede provocar el hecho de fumar. No es nada más que un día conmemorativo como muchos otros, pero para incidir y recordar qué es lo que hay que hacer. Y tenemos aquí un aparato que se llama ecoxímetro, que muchas personas, pues cuando lo ven y se hacen la prueba, pues intentan por lo menos dejar de fumar. Tenemos fruta, porque ya sabéis que nosotros en nuestra delegación somos muy afín a los hábitos de vida saludables y tenemos, pues damos a cambio de apagar un cigarrillo, damos fruta, tenemos fruta aquí de temporada. Y folletos informativos, pelotas antiestrés, cosas para simplemente para que la gente se lo lleve de recuerdo, no de recuerdo, sino para recordarle que tiene que esto no está aquí para darlo y ya está, sino simplemente para que recuerde que tienen que dejar de fumar.
1: Durante la jornada se realizaron alrededor de un centenar de pruebas de medición de monóxido de carbono, una acción que, según los organizadores, ha servido para despertar la concienciación de numerosos ciudadanos respecto a la necesidad de abandonar el tabaco, los vapeadores y los cigarrillos electrónicos.
13: Se van más convencidos generalmente los familiares que los propios fumadores, pero algunos que cuando le hace la prueba el médico aquí Tomás, pues cuando ve los niveles que tienen, pues algunos se asustan y se van, se derivan al centro de salud, que es donde generalmente mucha gente lo hace. Y la familia, por supuesto, la familia que quiere incentiva a sus familiares, generalmente a los maridos, a los hijos o a ellos mismos en algunos casos, para dejar de fumar.
1: El director del Centro de Salud de Isla Cristina, Tomás Remesal, incidió en que todo el mundo conoce ya los efectos perjudiciales del tabaco, pero se debe insistir especialmente en los beneficios que tiene dejar de fumar.
14: Todo el mundo sabemos perfectamente cuáles son los efectos perjudiciales del tabaco y no solo los efectos, sino más bien los beneficios que acarrea el dejar de fumar, y son sobre todo para los efectos de riesgo cardiovascular. Hoy en día tenemos muchos medios para dejar de fumar y últimamente se está potenciando mucho la utilización de los diferentes programas. Y tenemos que hacer hincapié que no solo es peligroso el tabaco, sino que también está lo del vapear y las nuevas modas que están haciéndose con la nicotina inhalada, sus mucosas y todo ese tipo de cosas. Sustitución del tabaco, que se creen que son menos nocivos, y al revés, a veces son incluso peores aún. Y sobre todo lo del vapear. El vapear hemos dado de que no es tabaco, y el vapear es peligroso también, tiene sus efectos secundarios y tiene sus riesgos, ¿vale? El vapear no es tampoco conveniente, no es el sustitutivo del tabaco ideal. El sustituto de tabaco es dejar de fumar y dejar de tomar ninguna sustancia.
1: El responsable sanitario recordó además que existen programas y tratamientos eficaces para ayudar a abandonar el tabaquismo.
14: Actualmente tenemos varios tipos de medicamentos. Primero la concienciación. No hay un milagro intrínseco que nos quite dejar de fumar, pero aquella persona que tenga interés en dejar de fumar puede acudir a su médico cabecera, el cual les va a facilitar medios en los cuales se le vaya reduciendo. De hecho, son bastante eficaces y hay diferentes pastillas de diferentes tomas, adaptados. Antiguamente solo había a partir de antes de 65 años y ya hasta mayores de 65 años también lo pueden tomar y son siendo muy efectivos. Siempre y claro que tengamos la voluntad. No son milagrosos en este aspecto, hay que ser muy concienzudo y tener mucha voluntad, ¿no?
1: La concejala de Salud, María del Carmen Beltrán, ponía por su parte en valor la importancia de continuar desarrollando este tipo de iniciativas preventivas.
13: Hay que seguir apostando por estas mesas informativas, ¿no? Hoy, con motivo del día 31 de mayo, que es el día sin tabaco, pues creamos este punto de quedada, ¿no?, para informar a la ciudadanía pues los riesgos, ¿no?, el peligro del tabaco. Lo que intentamos es hoy darle llegar al máximo número de la población, y bueno, intentamos pues a través de guía, ¿no?, cómo se debe de dejar de fumar y unas pequeñas pautas. También tenemos pues ese medidor, ¿no?, el nivel en que te encuentras con el estado de la cantidad de tabaco que fuma. Y bueno, y como ha dicho Tomás y Tere, ¿no?, creo que hay muchísimo ahora mismo que se está sustituyendo el tabaco por otras cosas que es igual de peligroso, ¿no? Por ejemplo, lo de la nicotina también, que antes hablando con Tere nos ha comentado, ¿no?, el tema de la nicotina que se coloca en la parte de arriba del labio y es como un sustitutivo a lo que es el cigarrillo. Creo que hay muchísimas modas que no son, la verdad que es por moda, es por tiempo. Yo creo que es como el vape. El vape en la juventud, en los jóvenes, ha sido como un boom en la sociedad. Creemos que tenemos que seguir haciendo muchísimas campañas más para intentar que esa moda no siga siendo la moda que se está llevando ahora mismo. Creo que es un peligro para la salud y bueno, lo que intentamos es eso, ¿no?, llegar al máximo número de la población e intentar prevenir y que la gente deje de fumar. Y bueno, pues por eso intentamos cambiar lo que es el cigarrillo por un desayuno, una pequeña pieza de fruta. Intentamos eso, como dentro de la campaña de desayuno saludable que acabamos de finalizarla, pues intentar siempre eso, ¿no? Comer bien, comer una dieta saludable, mediterránea, y qué mejor con nuestros frutos, ¿no?, que tenemos por aquí de nuestros campos, de nuestras tierras. Así que nada, creo que es importante seguir apostando por esta mesa. Ya son más de 10 años. En todas las campañas, desde esta concejalía y desde prevención, intentamos pues llegar a eso, ¿no? Hacer muchísimas campañas de información y llegar a la población, y cualquier tipo de duda que tenga el ciudadano, pues bien, a través del centro de salud, a través también de la concejalía de sanidad y consumo, pues intentamos ayudar a esa población que tenga cualquier duda en cualquier tipo de problemas o duda que tenga.
1: Con esta iniciativa, el Ayuntamiento de Isla Cristina reafirma su compromiso con la promoción de hábitos de vida saludables y la prevención de conductas perjudiciales para la salud, especialmente entre la población infantil y juvenil.
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1: También el Hospital Infanta Elena, dependiente del Servicio Andaluz de Salud de la Consejería de Sanidad, Presidencia y Emergencias y la Asociación de Personas Laringectomizadas de Huelva han conmemorado hoy el Día Mundial Sin Tabaco con una jornada de sensibilización y dirigida a pacientes familiares, profesionales y ciudadanía, centrada este año especialmente en los riesgos asociados al consumo de vapeadores y en la necesidad de prevenir su uso desde edades tempranas. La iniciativa ha incluido diferentes acciones informativas y de concienciación con el objetivo de promover hábitos de vida saludables y contribuir a reducir el impacto del tabaquismo sobre la salud. La programación organizada conjuntamente por el Centro Hospitalario y la Asociación Onubense, fruto del trabajo compartido entre ambas entidades durante tantos años, se ha desarrollado en distintos espacios del hospital. De esta manera, se ha instalado una mesa informativa en la entrada del hospital destinada a sensibilizar sobre los daños que provoca el tabaco en el organismo, tanto en su forma convencional como a través de nuevos dispositivos de nicotina. Profesionales sanitarios y miembros de la asociación han ofrecido así datos relevantes sobre las consecuencias del consumo, a la vez que han resuelto dudas y entregado materiales divulgativos a usuarios y acompañantes. Además, se han proyectado en áreas de gran afluencia de público, como las consultas externas y otros espacios comunes, vídeos de sensibilización elaborados a partir de mensajes difundidos por perfiles de gran seguimiento en redes sociales e influencers, especialmente orientados a alertar sobre las consecuencias del tabaquismo y del vapeo entre adolescentes y jóvenes. A ello se ha sumado también la colocación de carteles informativos en distintos puntos del centro hospitalario para reforzar el mensaje preventivo. Como gesto simbólico de promoción de hábitos saludables, se ha llevado a cabo un intercambio de frutos rojos por cigarrillos, una actividad que busca invitar a la reflexión y transmitir un mensaje positivo vinculado al autocuidado y la prevención. La elección de frutos rojos conecta además con la apuesta por alternativas saludables en una provincia estrechamente ligada a este producto. La celebración de este año se enmarca en el lema promovido por la Organización Mundial de la Salud. Desenmascaremos su atractivo centrado en evidenciar las estrategias utilizadas por la industria del tabaco y de productos con nicotina para hacer más atractivos estos consumos, especialmente entre la población joven, mediante sabores, diseños llamativos, mensajes en redes sociales o una falsa imagen de inocuidad. Precisamente, el foco de esta edición ha estado puesto en los vapeadores ante el aumento de su presencia entre adolescentes y la percepción errónea de que resultan menos perjudiciales que el tabaco convencional. Según datos de la Sociedad Española de Medicina Familiar y Comunitaria, el 11,9% de los adolescentes de entre 14 y 18 años utiliza cigarrillos electrónicos, mientras que distintas sociedades científicas alertan de que el vapeo se ha convertido en una puerta de entrada al consumo de nicotina y posteriormente al tabaquismo convencional. Los especialistas recuerdan además que estos dispositivos contienen sustancias potencialmente tóxicas y generan dependencia, además de asociarse a alteraciones respiratorias y cardiovasculares. El tabaquismo continúa siendo uno de los principales problemas de salud pública y una de las causas prevenibles de enfermedad y muerte más importantes. Según el Ministerio de Sanidad y entidades científicas especializadas en tabaquismo, el consumo de tabaco está relacionado con más del 35 enfermedades y provoca alrededor de 50.000 fallecimientos anuales en España, estando estrechamente vinculado a patologías respiratorias, cardiovasculares y distintos tipos de cáncer. Desde la Asociación de Personas Laringectomizadas de Huelva se ha insistido especialmente este año en la necesidad de evitar el consumo de vapeadores entre la población más joven, alertando de que el inicio se produce cada vez a edades más tempranas. La entidad considera fundamental reforzar la sensibilización entre madres y padres, ayudándoles a identificar riesgos y favoreciendo conversaciones tempranas sobre unos dispositivos cuyo consumo se ha normalizado en muchos entornos juveniles pese a sus efectos nocivos. El Hospital Infanta Elena ha querido así poner en valor un año más el compromiso de sus profesionales con la prevención y la promoción de hábitos saludables, conscientes del impacto que el tabaco tiene sobre la salud de miles de personas y del sufrimiento asociado a enfermedades que en muchos casos podrían evitarse. La colaboración con la Asociación de Personas Laringectomizadas de Huelva refuerza además una alianza basada en la experiencia, la cercanía y el firme propósito compartido de concienciar desde el conocimiento directo de las consecuencias del tabaquismo, ayudando a evitar que otras personas recorran ese mismo camino. Escuchamos a la supervisora de otorrinolaringología del Hospital Infanta Elena, Soraya Cárdenas, y al presidente de la Asociación de Personas Laringectomizadas, Gumersindo Salas.
17: Esta iniciativa surge porque Gumersindo me contactó para celebrar el Día Sin Humo, que fue ayer, día 31, y hoy hemos decidido montar una mesa informativa donde vamos a dar, a cambio de tabaco o vape, frutos rojos o frambuesas, que nos han hecho una colaboración con un platero con nosotros para hacer esta iniciativa. Y bueno, sobre todo el concienciar a las personas que Gumer es el más indicado para contaros esta parte.
18: Nosotros llevamos ya 4 o 5 años dando charlas por los colegios, en primaria, sobre todo, porque estamos viendo un incremento increíble en los niños que consumen papel. No es normal que no estén en edad de fumar y haya padres que le regalen papel para que el niño no fume. Entonces, como estamos viendo que es una enfermedad, que es la forma de fumar que está produciendo unos efectos mucho peores, incluso que el tabaco, estamos intentando cortar de raíz, educar a los niños que vean las consecuencias que pueden tener la persona. Que es muy fácil decirle, esto produce cáncer, pero si ve que es verdad y ve una persona que la ha padecido, le causa mucho más impacto. El hacerlo en los hospitales es a ver si conseguimos que esos padres se conciencien y si no fuman, pues mucho mejor.
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1: Ponemos punto y final a nuestros servicios informativos abriendo ventana a la actualidad deportiva que nos ofrece nuestro compañero Rafael Horta. Buenas tardes.
25: Hola, ¿qué tal? Buenas tardes. Casi nos duele muchísimo, sin el casi, si ustedes quieren decirlo, pero la Ayamonte, que cayó en Arcos por 4-0, dice casi adiós, se despide del sueño de ascender a la División de Honor Senior Andaluza, pero recuerden que dan el partido de vuelta y aunque todo parece estar muy, muy cuesta arriba, habrá que confiar hasta el final. El Ayamonte caía en el partido de ida de esa semifinal frente al arco por 4-0 y se le complica muchísimo pelear, seguir peleando por subir de categoría. Como decimos, tras perder en el partido de ida en el Municipal Antonio Gallardo frente al Arcos por 4-0 en el partido de la ida de las semifinales de la fase de ascenso interprovincial a la División de Honor Senior Andaluza. Los ayamontinos que acudieron a esta cita con ganas de obtener un buen resultado para la vuelta, se vieron superados por un cuadro arcense muy efectivo y que mostró su superioridad en el terreno de juego casi desde el inicio. De hecho, se adelantó en el marcador a los 10 minutos con un tanto de Xavi. El equipo de Javi Jiménez al menos pudo llegar al intervalo con esa desventaja mínima que se vio, eso sí, ampliada a la vuelta de vestuarios hasta el 4-0 final con tantos de Raúl, Reyes y José Mari. Los ayamontinos solo les queda, evidentemente, aferrarse a su gente el próximo domingo para tratar de levantar un marcador que el resultado, desde luego, pues es una losa casi insalvable. Pero eso así, casi insalvable. El Ayamonte lo ha hecho en otras ocasiones. ¿Por qué no pensar que esta pueda ser un gran día el del partido de vuelta? En la otra semifinal, el Ventipo sevillano derrotó al Almodóvar de Río por la mínima, por 1-0. En este punto lo que hacemos es saludar al entrenador de El Ayamonte, Javi Jiménez. Ya está con nosotros. Javi, ¿qué tal? Buenas tardes.
0: Hola, muy buenas.
25: Bueno, ¿qué pasó, hombre? Porque yo creo que nadie esperaba al menos un resultado tan abultado, ¿no?
0: Bueno, un partido donde no estuvimos bien en ningún momento, no competimos como lo hizo el Arco, un equipo mezcla veteranos con jóvenes, saben en cada momento cómo competirle a un equipo, cuando ven las debilidades, pues como a nosotros la segunda parte olieron la sangre y bueno, nos hicieron los tres goles. A nosotros el segundo gol no hizo mucho daño porque, bueno, empiezas la primera parte, encajas en el 10 un gol evitable y en el 5 de la segunda parte también encajas en los dos inicios y, bueno, el equipo ya se descompone y bueno, nos caen dos goles más posteriores.
25: Ya, porque el equipo, aún recibiendo ese gol a los 10 minutos de comenzar el partido, se fue al descanso perdiendo solo por 1-0. La segunda parte es la que tú dices que, bueno, pues no salieron las cosas, ¿no?
0: Sí, eso es también jugar con 40 grados de calor, no estamos acostumbrados a eso. El otro equipo también, ¿no? Jugó con eso, pero bueno, estás en casa, estás con tu afición, que metieron más de 2.000 personas y bueno, era bonito un partido así. No estuvimos a la altura, no supimos sufrir cuando debíamos y bueno, no podemos decir que no fue lo que el partido dispuso, porque no pudimos tener ocasiones de gol, no pudimos llegar a puerta, no ganamos ningún duelo, entonces así es complicado.
25: El partido de vuelta tiene que ser muy, pero que muy diferente y diferencial en favor de tu equipo si queremos meternos en la eliminatoria, ¿no?
0: Sí, claro. Bueno, debe ser totalmente diferente porque allí vimos un equipo muy superior al nuestro, entonces yo no creo que sea tanta diferencia entre los dos equipos, pero bueno, el partido de ida así lo dispuso, no estuvimos finos, no estuvimos bien, aquí en casa tiene que ser totalmente diferente, tenemos que salir como siempre en casa con una intención de ir a por el partido de minuto uno, intentar hacer un gol rápido y bueno, y que vayan viniendo los goles.
25: El mensaje alto y claro, Javi, vamos a lucharlo, vamos a intentarlo, ¿no?
0: Claro, hasta que se pueda vamos a intentarlo. Este equipo nunca ha dejado nada al azar, ¿no? Ha intentado siempre ir a por todas y ganar los partidos en su campo, que somos el único equipo que no ha perdido en su campo y bueno, vamos a intentar pasar a la eliminatoria y si no se pudiera hacer un gran partido, que creo que el equipo merece que la afición esté con ella. Creemos que la temporada ha sido muy buena, aparte de esta derrota dolorosa, y creo que la afición debería de estar con el equipo en este momento.
25: Seguro que sí. Vamos a intentar de dar ese ánimo, ese apoyo, todos desde nuestro lugar, para poderlo hacer realidad. Vamos a confiar de que evidentemente sí puede ser, pensando en la grandísima campaña que ha hecho el Ayamonte Club de Fútbol. Javi, muchas gracias. Buenas tardes.
0: A vosotros como siempre, un saludo.
25: Bueno, pues ahí estaban las palabras de Javi Jiménez, el técnico, el entrenador del Ayamonte Club de Fútbol. Su equipo recibirá al Arcos este próximo fin de semana, partido de vuelta de esta eliminatoria, complicada eliminatoria, donde comenzará la vuelta con ese resultado desfavorable de 4-0.
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1: Hasta aquí las noticias en Radio Lee Costa de la Luz y Radio Lee Andévalo. Recordarles que para seguir disfrutando de la mejor música y conocer toda la información, nada mejor que continuar con nosotros a través de la 89.2 de FM, si nos escuchan desde la costa occidental de Huelva, o a través de la 87.6 de FM, si nos escuchan desde el Andévalo onubense. Además de poder seguirnos a través de internet, a través de www.radiolecostaluz.com. Buenas tardes.
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Lo dicho, que nada nos separe, mi amor. Si sabes que me muero por ti, como yo me muero por ti, pues me quedo contigo un rato más, hasta las 3, porque enseguida ya sabes que te va a acompañar Elena Palomo. Pero bueno, que todavía yo tengo aquí un ratito, ¿vale? Para disfrutar de Rosario, de Niño Pastor y de Gypsy Kings, que le gustan mucho a Elena.

Pues aquí está ella, Pom Pom Kedale, que se va a quedar contigo a los mandos de la nave, Elena Palomo. Yo me voy a marchar, pero ya sabes que mañana vuelvo a estar contigo a partir de las 3, como siempre, aquí en Radio Le. Besazo enorme de Gema Castaño y la quiero a ella, a Elena, que se queda contigo. Cuídate.

0: Ya son las 3 de la tarde, las 2 en Canarias. Buenísimas tardes, soy Elena Palomo. Gemita.
1: ¿Qué me voy a comer?
0: Se va a comer, claro que sí. Pobrecita, que la tenemos aquí encadenada a una mesa. Un beso gigante de Elena Palomo. Estoy contigo hasta las 6 de la tarde, 5 en Canarias.

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Seguramente te pilló comiendo o terminando de comer. Mira, pues para el postre que te parece un poquito de fruta fresca, pero no la fruta convencional, no. Una versión maravillosa que hace Pitingo de todo un clásico de Carlos Vives y que nos adelanta su disco Pitingo y Punto. Por cierto, está presentándolo por nuestro país. No te lo pierdas en directo, que es un espectáculo.

Pues mira, a mí me proponen un plan perfecto para este lunes y lo cojo sin duda. Además, como ellos dicen, yo te propongo unas cositas, unas ideas, y luego tú ya pues las cambias si quieres. Así sí, ¿eh? Llega el Lubricant con esa versión de Soldadito Marinero y luego el arrebato.

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Bueno, ¿cómo has comenzado este maravilloso mes de junio? Hemos empezado con calorcito, las cosas como son, y también calorcito en el corazón, sobre todo cuando escuchamos a De Marco Flamenco. Esta te la sabes, será porque te quiero.

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este año estamos de enhorabuena con el tema de las sevillanas. ¿Por qué? Porque pues que hemos tenido un montón de sevillanas nuevas, entre ellas esta de María del Monte, que además cuenta una historia muy especial, una conexión muy íntima entre México y España. Agüita del Manantial.

¿Sabrías decirme qué tres auténticos himnos de la música española se encuentran en este No Dudaría Mix? Seguro que sí. Los Raya Real, como siempre, adelantados a todos. Vámonos con Rebujitos y todos los versos, eso sí, en su versión comparsa y luego con Manu Carrasco junto a Rafael.

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Pues hemos llegado a las 4 de la tarde, a las 3 en Canarias, y me acabo de dar cuenta que hoy es el Día Mundial de las Madres y Padres, fíjate, este 1 de junio. Bueno, pues ¿qué sería nuestra vida sin ellos, eh? Las mamás y los papás que nos arropan, nos quieren y nos marcan el camino. Yo soy Elena Palomo, estoy contigo hasta las 6 de la tarde, 5 en Canarias. ¡Mua!

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Esto es para todos los que saben que a vivir se aprende viviendo, que la vida es dedicarse a vivir.

Pues ya te digo yo que en las cosas del amor, en las cosas de dos, la gente no debería de importar mucho. Lo que pasa es que tenemos tendencia, pues eso, a darle a veces validación a la opinión de otros y no, que luego las relaciones se estropean con estas cosas, te lo cuenta Marina. Y llega por aquí Pastora Soler con una auténtica tormenta y luego los chichos con los chunguitos.

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Manu Tenorio se ha propuesto pues hacernos a todos llorar claramente y emocionarnos, y ha dedicado una canción a su mujer que le ha acompañado sobre todo en un momento muy delicado de salud mental. Esto pues es toda una declaración de amor en toda regla, y también pues es un perdón muy bonito. ¿Cómo te pido perdón?

Ay, es que pedir perdón no nos hace más débiles, ¿eh? Nos hace más humanos. En toda relación, pues hay errores, también segundas oportunidades, por supuesto. Y cuando hay amor, humildad y verdad, pues eso, ¿cómo no te voy a pedir perdón? Escuchabas a Manu Tenorio. Ahora nos vamos con Chambao, ahí estás tú. Y luego con Andy Lucas.

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Es un hecho que todos en nuestra vida tenemos a personas especiales, personas que han marcado un antes y después en nuestra vida, y que si tuviéramos otra vida después, o mil vidas, la seguiríamos eligiendo. Es lo que nos cuenta Indara en esta canción, En cada vida.

Ella era genio y figura, nuestra querida María Jiménez, y ese pero no sé si viviré. Y hablando de genio y figura, ella también lo tiene, sin duda, María Pelae, que nos invita a salir y a disfrutar, a ligotear, a divertirnos. Básicamente, pues eso, a dejarnos querer y a que nos digan lo guapos y guapas que estamos, ¿eh? Esta canción se llama Estoy buscando.

tomado notas, ¿no? Ya adelantándonos al verano, vamos a ponernos guapos y guapas y a salir a que nos digan, pues eso, lo majos que somos. Vamos con David Bisbal y Juan Magán y ese Bésame y luego el arrebato.

Llegamos a las 5:30 de la tarde, a las 4:30 en Canarias, con esas historias de amor. Ay, que a uno le rompen el corazón. Nolasco y Juana del Mono, mi historia entre tus dedos.

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9: Quedan todavía 21 días para el verano y nosotros ya estamos, pues eso, en modo verano completamente. ¿Y qué no puede faltar en un verano que se precie? Pues música como la de Camela, por supuesto. Ellos ya saben que están preparando un nuevo trabajo, que verá la luz a finales de año. Se nos va a hacer la espera un poco dura, pero mientras tanto tenemos esto que es un adelanto. Nunca te he olvidado. Nuestros queridos Camela vuelven, pero vuelven a lo grande, ¿eh?

de esa sombra de una Leli nos vamos a vivir un auténtico peliculón. Sí, es que el barrio ya sabes que ha vuelto, que trae nueva música bajo el brazo, como siempre con su sentido del humor, con tantísimo arte que él tiene y con ese toque tan especial que le da a toda su música. Esto es un adelanto peliculón.

te ha gustado, ¿verdad? Bueno, pues dentro de poco vendrá mucho más. Esto es lo último del barrio. Y ojo que viene por aquí mucha más música. Tengo a Nino Barcas con Antonio José y luego a Zuquita y Celia Cruz. ¿Te quedas?

con una compañía maravillosa. Ya está por aquí Antonio Almagro y un montón de buena música para acompañarte en esta tarde. Yo te aconsejo que te pongas cómodo, que es lunes y dices, uff, los lunes qué duros. Bueno, no pasa nada, te pones algo fresquito. Si tienes por ahí un ventilador a mano, mira, te lo pones cerca también si quieres, echas así un poquito de agua al aire y que todo el frescor te venga a la cara. Y sobre todo, sube el volumen de la radio, porque no hay nada que refresque más y alegre más que estar conectado a Radio Le. Un beso gigante de Elena Palomo. Mañana contigo a partir de las 6. ¡Mua!

¿Qué tal? Buenas tardes, son las 6, las 5 en Canarias. Un besazo para Elena Palomo después de toda esa música que te ha puesto, con la que te ha acompañado. Aquí voy a seguir acompañándote con lo mejor de la música española y sobre todo combatiendo las altas temperaturas que, bueno, nos ha traído este 1 de junio, empezando el mes de las vacaciones. Y ya sabes que este jueves...

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Las 6 de la tarde y 13 minutos. Oye, me lo paso muy bien viendo sus vídeos en redes sociales, sobre todo los de Maca. Y aquí junto a Natalia nos van a traer esta canción bonita. Estas horas de la tarde. ¿Cuánto daría?

Nosotros seguimos en tierras gaditanas, 6 de la tarde, 16 minutos, ya nos conocemos, no tú y yo, sino ella, Mesalla, con su nueva canción, aquí en Radio Lee.

Una gira de conciertos por la que está recorriendo toda España nuestra artista Mesaya con su nueva canción Ya nos conocemos y con canciones muy bonitas. No te lo pierdas. Ahora llegan los Calis, Manzanita o Antonio Carmona junto a Alejandro Sanz.

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aunque todavía oficialmente no haya empezado el verano, ya con nuestras canciones ya se va notando. Porque aquí llegan ellos, Lérica, Marta Santos y Daviles de Novelda con Agüita Clara. ¡Chu!

Qué gustazo esta Agüita Clara, nueva canción, una colaboración espectacular, grandes amigos que se han unido, que han hecho buenas migas en torno a esta canción, Lérica, Marta Santos y Daviles de Novelda. Agüita Clara, es novedad musical aquí. Y yo sigo acompañándote en esta tarde muy calurosa de lunes 1 de junio, empezando esta nueva semana, empezando ya el mes del inicio de las vacaciones de verano. Van a llegar ahora María Jiménez, David Barrul o esta canción bonita, alegre, fresquita. Ana Belén, quiero estar a solas.

0: Venga, y déjame que siga preparándote más canciones para esta nueva hora, aunque la guinda a esta hora la va a poner él. Rafael el Bomba con Mentira en tus palabras.
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Las 7 de la tarde, las 6 en Canarias. Saludos de Antonio Almagro y por delante, nueva hora de radio en directo con lo mejor de la música española aquí en Radio Le.

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2: Necrológica. 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
7: Estaba bebiendo un poquito de agüita fresquita y ahora, eso sí, buscando la música que tanto te gusta, esas canciones que te enamoran. Y a mí una de las que me tiene enamorado ahora mismo es la nueva de Raúl y Chambao. Se llama Camarada Errante y suena aquí en Radio Lé.
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Ese flamenquito que tanto te gusta y que por eso esta canción la pones siempre en esas bonitas historias cargadas de mucho amor. Y mucho amor le han puesto ellos en esta dueña de tu vida, Alberto Toral, Sheila Jiménez.

0: El tiempo pasa volando aquí en nuestra radio. Nos vamos acercando a las 7:30 de la tarde. Seguimos compartiendo contigo lo mejor de la música española después de esta pareja de guapos, Alberto Toral y Sheila Jiménez, Dueña de tu Vida. Y ahora con Manuel Carrasco y Rafael y con Manu Chao.
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Muy buenas tardes, son las 7:30. Ratito musical en el que estamos poniéndote esas canciones que tanto te gustan, acompañándote en esta tarde de trabajo, de estudio, que ya hay muchos estudiantes preparándose las pruebas para el acceso a la universidad. Bueno, aquí te voy a traer una bonita historia, la nueva de Junco. Cuéntale.

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0: Y estoy seguro que a estas alturas del año él también ya se habrá montado muchas veces en su tabla de surf para montar esas olas. Moisés Losada.
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Qué bonito canta Moisés Losada, qué bien lo hace este artistazo. Bueno, toca la guitarra, toca el piano, es capaz de componer así de bien. Aquí llegaban Flores de Abril, la nueva canción de ONS al que adoramos. Ahora llegan Antonio José, Andy Lucas o la gran Niña Pastori.

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Te lo contamos en radioley.com. Maki y María Artés lanzan el himno de la afición del Mundial 2026. Sí, este verano toca Mundial de Fútbol, pero también toca buena música, la de Radio Ley. Venga, sigo preparándote más canciones.

Las 8 de la tarde, las 7 en Canarias. Qué suerte vamos a tener los de Radio Ley si tú tienes tu invitación para la gala Olé al Verano de Dos Hermanas. Te puedes sentir muy afortunado. Las invitaciones están agotadísimas. Ahí lo veremos este jueves. Allí, Paco Candela, ratitos buenos.

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Las 8 de la tarde, 11 minutos acompañándote en tu vuelta a casa. Eso sí, mucha precaución en la carretera. Y a estas horas es un buen momento para hacer un poquito de deporte, que ya no hace tanta calor. Escuchando siempre, por supuesto, lo mejor de la música española en Radio Lé. Aquí llega Alicia Fernández.

Esa carita de niña buena que tiene, siempre sonriendo, siempre una cara feliz y, por supuesto, eso transmitiéndolo a sus canciones. Regresa Marina desde Jerez de la Frontera. ¿Qué importa a la gente?

es que ya sabes la historia de ella. Quiso probar suerte en esto de la música gracias a las redes sociales, subiendo esos vídeos. Y la gente, pues ya sabes, no es tonta. Y buscaron a esa artista a la que conocemos y que nos encanta tenerla aquí. Marina, ¿qué importa a la gente? Y con más canciones acompañándote en esta tarde de lunes, ya le queda muy poquito a este 1 de junio, con Los Cáliz, con ¿Dónde estabas? Y también con Antonio Cortés junto a Tamara, con ese Caminito Viejo. Sigue aquí en Radio.

que no me mira nadie, me he colado aquí entre canción y canción en Radio Olé, solo para decirte que nos vemos mañana en Café Olé, de 7 a 12, menos una en Canarias. Alberto Lezaun, un gusto. Besazo, guapos.

Pues me quedan algunas canciones para seguir acompañándote en este lunes, 8:30 de la tarde. Aquí llegan Fraderita y Manuel Cortés, Guerreros sin Fortuna.

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Las 8 de la tarde, 37 minutos, y es que el consejo que te voy a dar, dos consejos, si me los compras. Sobre todo, hidrátate, que ya va haciendo mucha calor en estos días, y por supuesto, sigue disfrutando de nuestra música aquí en Radio Le. Ahora llega Pitingo con su fruta fresca.

Nos quedan muy poquitos días para la entrada oficial del verano, pero nosotros ya llevamos algunos días en modo verano, gracias a ellos, a Decay y a su plan perfecto.

pasaban por aquí de Kai con El Plan Perfecto. En nada llegamos a las 9 de la noche con ellos, Sin Lache, Sonia Priego, La Húngara o los amigos de Fondo Flamenco. Sigue disfrutando en tu vuelta a casa de lo mejor de la música española. ¿Sabes dónde? Aquí.

Hola, ¿qué tal? ¿Cómo estás? Son las 9 en punto, las 8 para ti en Canarias. Un beso enorme para Antonio Almagro, otro también para ti. Mi nombre es Esther Morales y vengo a quedarme por aquí contigo desde ahora y hasta las 12 de la noche. Sí, como la Cenicienta, igual. Arrancamos y lo hacemos con esta.

Venga, una canción para todos aquellos que ni siquiera habéis podido parar en el día de hoy, que habéis estado en plena carrera. Tanto es así que no os habéis enterado de que el videoclip de esta canción que os presento ahora está esperando ya en nuestra web en radiole.com. Fénix, una canción que nos empodera a todos. Son Raya Real.

Hoy me hace más fuerte lo que ayer me mató. ¿Cuántas veces no habrás pensado tú esto? Te parecía que me estaba muriendo cuando me pasó aquello, pero fíjate, aquí estoy. Pues sí, esta canción nos recuerda todos esos momentos. Fénix con nuestros chicos de Raya Real. Y ahora Antonio José, que nos da mil razones.

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Y con esta claridad que tenemos todavía en el ambiente, dudo muy mucho que tú estés bajando revoluciones, así que te voy a invitar a bailar. Lo hacemos con Alfredo.

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Y estaba pensando ahora mismo que todos los lunes se nos complican un poquito por aquello de que todavía está lejano el fin de semana, pero que este es distinto. ¿Por qué? Porque muchos de vosotros tenéis la oportunidad de descansar el próximo día 4. Yo ahí te lo dejo, que además tienes una cita importante con Radio Lendos Hermanas. Vamos a por la flor.

Y yo te estaba hablando de nuestra próxima cita, nuestra bienvenida al verano en Dos Hermanas. Y es que este artista, Hugo Salazar, estará allí con todos nosotros. Estoy deseando escuchar este Ella en directo. Seguro que nos la canta. Seguro, seguro.

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1: Esta es una de esas canciones, ella con la que a una se le queda la sonrisita tonta dibujada en la cara. Y ahora vamos a por la más grande, nuestra Rocío Jurado, que por cierto, tienes artículo en nuestra página web en radiole.com sobre el aniversario de su fallecimiento. También escuchamos a Relío.

¿Y qué quieres que te diga? Que en nuestra página web siempre te espera de lo bueno, lo mejor. Tienes un montón de cosas. Por ejemplo, te hablamos sobre lo último para un artista al que vas a conocer en muy poco aquí en la radio, de Manuel. Me sobra quererte, se llama su último tema. Y lo tienes ya disponible en la web.

Son ya las 10 en punto de la noche, las 9 para ti que estás en Canarias, y vamos a mandar un beso a esta hora, un beso y una canción así movidita para todos aquellos que están celebrando que salen de currar, que bien merecido lo tienes, ¿eh? Qué día más largo, sobre todo para los que han estado de cara al público, que han tenido muchísimo que aguantar. Esto va por vosotros.

Y sabes que me he acordado mucho de este artista, ¿no? De nuestro Ginés González. Me he acordado porque estaba deseando de que llegara el fin de semana para poner el modo avión y al final nada de nada.

Y ya tenemos un piececito puesto en el martes, ¿eh? Esto está hecho ya, pero ya de ya. Y hablamos de los asuntos del corazón. Bueno, nos habla, nos cuenta, nos canta ella, nuestra querida Mesaya, que parece que ya las estaba viendo venir. Ya nos conocemos, se llama esto.

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1: Hacemos demasiadas cosas, ¿eh? En nombre de los sentimientos. No quieras a nadie más de lo que te quieras a ti. Eso que vaya siempre por delante. Y ahora, después de escuchar a Mesaya, vamos a por De Marco Flamenco y su Isla del Amor. También escuchamos a nuestro Javi Lamandón, ahí el arrebato con Quiéreme con Alegría.

Son ya las 10:30 de la noche. Es una cosa increíble cómo pasa el tiempo muy deprisa. Señal de que estamos a gustito, disfrutando, como vamos a disfrutar con Javi Belizón y Juancid, Flor de los Balcones.

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A mí me gustaría sinceramente saber si tú has vivido una historia tan bonita como esta de la que vienen a hablarnos, a contarnos, a cantarnos Ángeles y Dioni. Yo creo que el que más, el que menos, algo al menos parecido ha podido vivir, ¿no? Bueno, si tú no tienes idea de lo que te estoy hablando, vamos a escuchar despacito esta canción que es la última aventura musical para nuestros chicos de Camela. Nunca te he olvidado.

Y creo que tú ya lo sabes, ¿no? Que lo tienes claro. Que somos mucho más que una emisora de radio. Somos familia, la tuya que estás del otro lado. Y estamos aquí para acompañarte en cada una de las cosas que transites. Esto es En Cada Vida y es Indara.

Desde luego, ¿cómo sois, eh? ¿Cómo sois? No nos basta con saber que nuestra María Peláez se ha comprometido, que ha compartido con nosotros la feliz noticia, sino que queréis empaparos de todo, de cómo irá vestida, qué día va a ser, cómo serán las flores, si es que las hay, en fin. Oye, que seguro que nos da más detalles, pero con tranquilidad. Estoy buscona, María Peláez. La prima

Cómo me gusta la canallería de esta artista, cómo me gusta que se atreva a decir lo que nadie se atreve. Era María Peláez con Estoy Buscona y ahora llega Manuel Carrasco con su clásico ya, Qué Bonito Es Querer. También escuchamos a nuestra Madonna, a la húngara con Vete y a las Azúcar Morena.

Son ya las 11:30 de la noche. ¿Qué te parece si nos vamos a Cádiz directamente, derechos, para disfrutar de Gaditana? Un temazo que nos regala Maite Bendecá.

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Ha vuelto a hacerlo. Nuestro Juan Luis Montoya nunca defrauda y ha vuelto a conquistarnos a todos a golpe de canción. Esta que comienza a sonar. Te enamora desde la primera escucha.

0: Marta Santos y Dáviles de Novelda acompañan a Lérica en esta maravilla de canción, en este Agüita Clara. Y con esta Agüita Clara me voy a ir despidiendo de ti, decirte que como siempre, por mi parte, es un placer, un lujo estar contigo. Mi nombre es Esther Morales. Volvemos a encontrarnos mañana mismo a partir de las 9 de la noche. Un beso, sé feliz.
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2: ¡Vámonos ya!
1: ¡Vamos! ¡Pero de verdad!